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1: Las 7:39.
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0: Las 8 y 2 minutos.
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0: Las 8:08. 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

0: Las 8:31.
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0: Las 8 y 47 minutos.
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0: las 9:30.
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Las 9 y 38 minutos. 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

0: Las 9 y 54 minutos.
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2: ¿Qué hora es? Son las 4. 2 minutos.
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0: Y en el Reventón Mañanero saludamos a cada uno de nuestros oyentes que ya enciende su radio, se conecta en lo mejor de los 95.1 en esta bonita mañana de lunes, arrancando semana con toda la actitud positiva. Aquí que les habla Amanda Ibáñez, estará acompañándolos con lo mejor de nuestra programación para que le suban un poquitico más. Iniciemos la mañana con toda, tomándose ese buen títico y aquí de las buenas canciones.
1: ¿Qué hora es? Son las 4:09.
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0: ¿Qué hora es? Son las 4:16 minutos.
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2: Y para todos los que están súper conectados en ese momento o hasta ahora están pensando en levantarse, ay, dejen la perecita a un lado, vamos con toda. Sí, hoy estamos el lunes, arrancando semana, porque los lunes a veces da perecita, pero hay que hacerle, porque hay que trabajar, hay que salir adelante. Como dice el dicho, el que madruga Dios le ayuda, no mentiras. No es porque usted no madrugue, Dios no lo va a ayudar, pero a veces nos rinde más el trabajo madrugando, ¿no? Porque el tiempo se nos va volando, volando. Sigan en la sintonía, disfruten de lo mejor de nuestra música. Música carranguera, carrilera, popular, canciones de la tierrita para que su merced siga disfrutando de lo mejor en esa bonita mañana de lunes. Sigan en la sintonía.

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1: ¿Qué hora es? Son las 4:33 minutos.
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0: Y en el Reventón Mañanero seguimos avanzando y acompañando a cada uno de nuestros conductores que ya transita por las diferentes vías de nuestro departamento del país, que llevan su radio encendido a todo volumen. Y su merced, que está en casita, desea salir más tardecito hacia Tunja, hacia Bogotá, y no sabes cuál es el pico y placa para el día de hoy, entonces tenga en cuenta que si vas a viajar a Tunja, placas terminadas en 3 y 4 no pueden circular de 6 de la mañana a 8 de la noche. Y si está pensando mejor viajar hacia la capital de los colombianos, tenga en cuenta que placas terminadas en 6, 7, 8, 9 y 0 no pueden circular de 6 de la mañana a 9 de la noche. Es la información para todos los conductores que siguen la sintonía.
1: ¿Qué hora es? Son las 4, 40 minutos.
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3: ¿Qué hora es? Son las 4:50 minutos.

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1: Y para todos los abuelitos y abuelitas que siguen la sintonía en este lunes a través de los 95.1 escuchando El Reventón Mañanero, y eso va especialmente para todos los beneficiarios del programa adulto mayor de nuestro municipio de Ramiriquí, que ya iniciaron los pagos ciclo 4 y que irán hasta el 27 de mayo. Para que usted venga a cobrar, recuerde que hoy las veredas que les corresponde es Caicedos, Común, Escobal, Guacamaya, Centro, Naguata, Fragua y Fernández. Entonces, esas veredas para que se acerquen a su punto GER a realizar su respectivo cobro. Es la información para todos los abuelitos que nos escuchan acá en nuestro bello municipio de Ramiriquí. Sigan en la sintonía.
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0: Avanza el día, son las 5:08.
1: A ti que en ese momento tienes tu radio encendida, estás en Genesano, en Tibaná, en Ciénega, en Úmbita, en Vira, Cachay, Nuevo Colón, en Samacá, en Soracá, en Boyacá, Boyacá, en cada rinconcito de nuestros hermosos municipios de la provincia de Márquez, del departamento de Boyacá, o si también nos estás escuchando a través de www.andinaestereo.com. Muchísimas gracias, bendiciones, arranquemos ese lunes con toda la energía positiva, lunes 25 de mayo de ese 2026. ¿Cómo pasa el tiempo volando, volando, no? Entonces es mejor madrugar desde tempranito, hacer todas tus vueltas porque los climas han cambiado bastante, ¿no? A veces llueve, a veces calienta. Hay que estar uno preparado para todos estos cambios climáticos que se están presentando. Sigan en la sintonía porque ustedes están escuchando el Reventón Mañanero.
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0: Y seguimos avanzando en lo mejor a través del Reventón Mañanero. Y para todos nuestros agricultores, papicultores de Boyacá, queremos contarles una información importante, porque Boyacá está dentro de los 10 departamentos del país en los que los papicultores se verán beneficiados de capacitaciones gratuitas orientadas por una universidad, ¿sí? En aras de fortalecer sus conocimientos y mejorar su competitividad en el sector agropecuario. La formación hace parte de una iniciativa denominada Raíz de Conocimiento que transforma el territorio, la cual se promueve por FEDEPAPA, el Fondo Nacional de Fomento de Papa, y la Universidad Uniminuto, quien busca capacitar a 1.800 papicultores. Asimismo, también la directiva mencionó que entre junio y agosto, a través de fedepapa.com, se abrirán las inscripciones para los interesados en la formación integral, que combina formación presencial, herramientas digitales, acompañamiento técnico y fortalecimiento empresarial. Con este objetivo de que los productores evolucionen de proveedores de materia prima a generadores de valor agregado y actores activos en la comercialización. Eso da la información en esta mañana aquí a través del Reventón Mañanero.
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0: Avanza el día. Son las 5. 31 minutos.
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0: su merced que tiene su radio encendido a todo volumen en este lindo lunes arrancando semana, tenemos información, más información para ustedes, porque se presenta una alerta por estafas a nombre de la Secretaría de Salud de Boyacá y están ofreciendo falsas ofertas de trabajo, ¿sí? Ahora las personas se están vistiendo para poder estafar a las personas inocentes. Por eso hay que tener muchísimo cuidado. Bueno, de acuerdo con el procedimiento oficial, personas ajenas de la institución estarían utilizando imágenes institucionales tomadas de las redes sociales oficiales y suplantando a funcionarios o contratistas para engañar a la comunidad.
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0: Avanza el día. Son las 5:46 minutos.
1: La alerta surge tras detectar perfiles de WhatsApp que se identifican como representantes de la Secretaría y que presuntamente ofrecen vacantes laborales solicitando dinero a cambio de supuestos trámites de contratación o procesos de vinculación. Por eso hay que tener muchísimo cuidado a quién entregamos nuestros datos, quiénes nos escriben, quiénes nos llaman. Primero hay que asegurarnos que la entidad que publica eso sea oficial. La información aquí a través de los 95.1 y también agregando que la secretaria Ingrid Galán agregó que hace ese llamado a la ciudadanía para evitar compartir datos personales o entregar dinero a terceros que se hagan pasar por miembros de esta entidad. Aquí te contamos toda la información a través del Reventón Mañanero.
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0: Avanza el día. Son las 5:54 minutos.
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1: En Andina Noite, 5.1, 6 de la mañana, 8 minutos. Aquí estamos con toda la actitud positiva, acompañándolos una mañana más. Muchísimo frío porque si está lloviznando por acá en Ramariquín. ¿Cómo está el clima por allá en tu municipio, en La Vereda? A partir de ese momento hasta las 8 vamos con el boom de la mañana. Información, noticias curiosas, llamadas de cumpleaños y muchísimo más. Para que arranquemos, iniciemos nuestro lunes con toda. 317-810-5263, ya totalmente disponible. Si quieres reportar tu sintonía, programar tu canción, enviar saluditos. Y si tienes a alguien especial celebrando ese añito más de vida, porfa, para que me dejen el mensaje de texto a través del 317-810-5263, los daticos. Nombre completo, de dónde, quién los saluda. Y pues el número de teléfono, y con todo el gusto estaremos complaciendo a nuestro ser querido. 6 de la mañana, 9 minutos, arranquemos aquí con toda la actitud. Quien les habla, Amanda Ibáñez. Así que súbale volumen y a escuchar el boom de la mañana.
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2: 6:14 para todos los conductores, conductoras que en ese momento ya transitan por las diferentes vías de nuestro departamento de la provincia de Márquez, rumbo hacia Tunja, hacia Bogotá. Y si su merced en ese momento está preparando su vehículo, pensando, voy a salir a la cita médica, a hacer las vueltas que tiene que hacer, pero no ha pensado, no ha preguntado qué pico y placa es el día de hoy. Bueno, para que lo tenga en cuenta, si usted va a viajar hacia la ciudad de Tunja, que placas terminadas en 3 y 4 no pueden circular de 6 de la mañana a 8 de la noche. Para ti que te vas a dirigir hacia la capital de los colombianos, placas terminadas en 6, 7, 8, 9 y 0 no pueden circular de 6 de la mañana a 9 de la noche. Es la restricción que aplica para vehículos particulares que desean circular hacia la ciudad de Tunja y a la capital de los colombianos. 6 de la mañana con 15 minutos.
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0: en esa mañana con información importante, y eso va para el municipio de Venta Quemada, porque hoy lunes se realizará una feria ganadera organizada por la alcaldía, actividad que tiene como objetivo vigorizar la actividad pecuaria y fortalecer la economía popular. Durante la jornada, los asistentes podrán participar de una variada programación que incluirá negocios ganaderos, rifas, sorteos, comida típica y otras actividades de integración en un espacio pensado para fortalecer la actividad pecuaria y dinamizar la economía rural de ese municipio. La administración extendió la invitación a toda la comunidad local, a visitantes, para que se sumen a ese evento que busca impulsar el intercambio comercial y promover las tradiciones del sector ganadero. Asimismo, recordó a los ganaderos que deseen participar, llevar las respectivas guías de movilización del ganado, requisito indispensable para el ingreso y desarrollo de las actividades comerciales durante la feria. La información aquí a través del Boom de la Mañana, 6:21.
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1: Para ti que en ese momento ya te estás preparando para salir a laborar fuertemente, nuestros agricultores

0: muchísimas gracias por seguir en sintonía en los 95.1. También por acá quiero recordarles que el día sábado estuvimos recorriendo el comercio de nuestro hermoso municipio, visitando establecimiento por establecimiento con Nancy Aguirre. Entonces la invitación a ustedes, subimos algunas foticos en nuestras redes sociales Andina Sirio 95.1. Nos encantó compartir con ustedes en este día, Día del Comerciante. Entonces, para todos ustedes, muchísimos saludos, que hoy tengan unas excelentes ventas y vamos, vamos con toda. 6:25 en esa mañana también queremos por acá recordarte que si estás buscando un 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
1: 6 de la mañana con 31 minutos. Y en esta mañana de lunes nos vamos con las 3 noticias más importantes del día.
0: Primera.
1: Atención, papicultores de Boyacá, porque llegan las buenas noticias para el campo boyacense. El departamento fue incluido entre los 10 del país que recibirán capacitaciones gratuitas para fortalecer la producción, el valor agregado y la comercialización de la papa. Una estrategia liderada por FEDEPAPA, el Fondo Nacional de Fomento de la Papa y la Universidad Uniminuto, que busca beneficiar a cerca de 1.800 productores con formación técnica y empresarial y herramientas digitales que impulsen la rentabilidad y sostenibilidad del sector. El objetivo es que los campesinos pasen de ser proveedores de materia prima a generadores de valor agregado y actores activos en la comercialización. Boyacá aporta cerca del 27% de la producción nacional de papa y este sector representa el sustento de más de 30 familias en el departamento. Las inscripciones se abrirán entre junio y agosto a través de fedepapa.com.
0: Segunda.
1: Alerta climática en Colombia. Se adelanta en Boyacá que podría enfrentar sequías e incendios forestales. ITEAM advierte que el fenómeno podría extenderse hasta por 18 meses.
0: De la mañana.
1: Colombia sí podría entrar en ese nuevo ciclo del fenómeno de El Niño y Boyacá aparece entre las regiones que más atención requieren. Según las alertas entregadas por las autoridades, el país llegaría a este escenario en menos lluvias de lo normal, lo que podría traducirse en presión sobre el abastecimiento de agua, afectaciones al campo y el mayor riesgo de incendios forestales. La recomendación es prepararnos, ahorrar agua y fortalecer las medidas de prevención.
0: Tercera.
1: El Consejo Nacional Electoral amplió el plazo para la postulación de testigos electorales que participarán en la jornada de elección de presidente y vicepresidente prevista para el próximo 31 de mayo, según lo estableció la resolución de la Sala Plena número 12659 del 2026. La nueva fecha de límite quedó fijada para el jueves 28 de mayo a las 5 de la tarde, decisión que permitirá a las agrupaciones políticas continuar con el proceso de acreditación de los ciudadanos encargados para ejercer vigilancia durante y después de los comicios. A la fecha, un total de 223.929 ciudadanos han sido postulados y acreditados como actores electorales entre testigos electorales, auditorios de sistemas y observaciones nacionales e internacionales, quienes tendrán la misma misión de acompañar y supervisar la transparencia del proceso democrático. En Colombia tenemos las 6 de la mañana con 34 minutos.

0: ministros, cumpleañeros, cumpleañeras que el día de hoy están celebrando un añito más de vida. Muchísimas felicitaciones.
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0: Que los consientan bastante el día de hoy. Y aquí a través del boom de la mañana, nos vamos con llamadas de cumpleaños rápidamente. Y en ese momento nos vamos a para el bello municipio de Tibaná. Vamos a saludar a...

0: daticos en un solo mensaje de texto. ¿Oye? Verificar antes de enviarlos para que no tengamos problemas después para marcar, ¿no? Que no nos conteste, que sea el número equivocado. La idea es poder felicitar a nuestros compañeros en este día tan especial. Vamos a ver en ese momento en el bello municipio de Tibaná, Boyacá.
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0: Si nos contesta la compañera hoy en esta mañana. Por acá, buenos días.
2: Buenos días.
0: Hablamos con Cindy Yolima Martínez.
2: Señora.
0: Cindy, feliz cumpleaños. De Andina 95.1 y de parte de su mamá Jenny y de sus hermanos Tatiana y Santi, quieren desearte lo mejor en ese día, que la pases súper súper bien, que te quieren muchísimo, que te cumplas muchos pero muchos años más de vida y que todos tus deseos se te cumplan.
2: Ay, que muchísimas gracias.
0: Listo, muchas bendiciones, que la consientan bastante.
2: Gracias.
0: Bueno, bendiciones, chao chao. 6 de la mañana con 42 minutos.
3: La belleza.
0: Nuestra cumpleañera en el bello municipio de Tibaná, Boyacá, Cindy Yolima Martínez. Ya seguimos con más llamadas de cumpleaños por el momento. A subir la volumen si tiene frío. Si está arropada en una esquinita de la cama de la casa. Ahora sí bailes esta. Los parranderos, ¿verdad? Don Juan es aquí a través de los 95.1, 643.

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1: En Colombia tenemos las 6 de la mañana con 47 minutos. Y atención para todos los amantes del ciclismo, porque la Federación Colombiana, a través de la Academia de Ciclismo Colombiano, anunció la realización de la capacitación protocolo para un entorno deportivo seguro dirigido a integrantes del staff técnico de ligas, equipos y clubes afiliados del país. La jornada se llevará a cabo el próximo 27 de mayo del 2026 a las 10 de la mañana de manera virtual a través de la plataforma Zoom y estará orientada a fortalecer las buenas prácticas y condiciones de seguridad centro del ciclismo colombiano. La convocatoria dirigida a entrenadores, mecánicos, médicos, fisioterapéuticas, masajistas, directores deportivos y demás integrantes de los cuerpos técnicos de todas las modalidades del ciclismo nacional. Mañana. El plazo máximo de la inscripción fue fijado para el lunes 25 de mayo hasta el día de hoy. Entonces, plazo de inscribirse hasta las 4 de la tarde, momento en el que se cerrará el formulario habilitado para el registro de participantes. La Federación Colombiana del Ciclismo invitó a las organizaciones afiliadas a promover activamente esta jornada formativa, considerada clave para fortalecer un entorno deportivo seguro y responsable dentro del ciclismo nacional. Para más información, ya puedes entrar a nuestra página web www.andinaestereo.com y encontrar toda la noticia completa, o a través de Andinaestereo 95.1 FM en nuestras redes sociales. Desde la mañana con 48 minutos.
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1: Siete de la mañana con 5 minutos y atención porque estafadores se están haciendo pasar por la Secretaría de Salud de Boyacá mediante falsas ofertas de empleo. Sí, la Secretaría de Salud advirtió sobre esta modalidad de fraude que estaría afectando a ciudadanos mediante falsas ofertas de empleo difundidas en el nombre de la entidad. De acuerdo con el pronunciamiento oficial, las personas ajenas a la institución estarían utilizando imágenes institucionales tomadas de las redes sociales oficiales y suplantando información a funcionarios o contratistas para engañar a la comunidad. La alerta surge tras detectar perfiles de WhatsApp que se identifican como representantes de la Secretaría y que presuntamente ofrecen vacantes laborales solicitando dinero a cambio de supuestos trámites de contratación o procesos de vinculación. Por eso hay que tener muchísimo cuidado. Su merced, en ese momento que me está escuchando, si alguien te envía mensajes a WhatsApp, te solicita tus documentos, y pues también te está solicitando dinero, hay que verificar que sea un canal oficial y no te pase ya a extremos, ¿no? Después de entregar sus documentos, usted llegue a arrepentirse y ya sea demasiado tarde. Estos procesos de contratación se realizan exclusivamente a través de los canales oficiales, ¿no? Entonces, para que lo tengan en cuenta, siempre los procesos de contratación se realizan, se publican a través de los canales oficiales y con base a los lineamientos establecidos por la normatividad vigente. La recomendación es confirmar cualquier información relacionada con vacantes o procesos laborales únicamente por el medio de canales oficiales de la Gobernación de Boyacá. En la información en esta mañana a través de los 95.1, 7 de la mañana, 7 minutos.
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0: Seguimos en esta mañana de lunes llevándote lo mejor de nuestra programación, información, llamadas de cumpleaños y muchísimo más para que disfrutes el boom de la mañana. 7:11 minutos. Para todos los oyentes que en este momento nos están escuchando desde cualquier rinconcito de nuestra provincia de Márquez, del departamento de Boyacá, en Cundinamarca, conectados a través de www.andinestereo.com. Un abracito. Por acá tenemos ya oyentes en línea reportando su sintonía a través del 317-810-5263. Buenos días.
1: Muy buenos días, Amandita. Que
0: hola, hola.
1: Ahí le envío el caudal del río Tiana. Quisiera ¿sí? escuchar una canción.
0: ¿Cuál? ¿Cuál es, don Oye?
1: Pedro Infante, El Piojo y la Pulga. Muchas gracias.
0: Eso.
1: Y feliz día.
0: Listo, feliz día para ti también, muchísimas gracias. Tibana presente en esa mañana a través de los 95.1, buenas, buenas.
2: Sí, buenos días, Andina, aquí se tiene Chuscalvindita con John Alfonso Huerta, será gente de Rueda. Así soy yo, de Davison. Un saludo aquí para mi hijo Jonathan, para mi princesa Yeka Samantha, para la familia Huerta Espíritu aquí en la Rueda de Chuscalvindita, muchísimas gracias.
0: Bueno, con gusto. A Johncito dice un vita en sintonía total. Buenas, buenas.
3: Hola, Bombita, buenos días.
0: Hola, mi Michael.
3: ¿Qué tal sintonía que se tiene aquí?
0: Sí.
3: ¿Cómo te vas a ganar la canción del verde de los inquietos de Panamá? Gracias.
0: Listo. A todo volumen, Andina 95.1. Se escucha de fondo. Así nos encanta. 7:12 y lo mejor de la música suena aquí en el boom de la mañana. Repórtate ya 317-810-5263. 7:12.
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5: Queridos niñitos, amiguitos míos, oigan ustedes el cuentecito de la boda del Piojo y la Pulga.

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2: En los 95.1, mi emisora, estás escuchando el boom de la mañana, 7:16. Y atención para todos los conductores, porque pico y placa para vehículos particulares en la capital de los colombianos del 25 al 29 de mayo. Los conductores que incumplan la medida serán sancionados con una multa superior a 600 mil pesos y la inmovilización de su vehículo. El pico y placa aplica desde las 6 de la mañana hasta las 9 de la noche, medida ambiental que busca agilizar el tránsito y mejorar la calidad del aire en la ciudad. Por lo que incumplirá ocasionará las infracciones y recibirán una multa de 604.100 pesos y frente a la movilización de su vehículo. Para hoy lunes, placas que no pueden circular son 6, 7, 8, 9 y 0. Para mañana martes, placas terminadas en 1, 2, 3, 4 y 5. El miércoles, placas terminadas en 6, 7, 8, 9 y 0 y así sucesivamente, ¿no? Para que usted lo tenga en cuenta, señor conductor, antes de salir de su casa y pues no requiera una inmovilización de su vehículo o un comparendo. Los conductores que desean quedar exentos de esta norma podrán hacerlo mediante el pico y placa solitario, trámite que se realizará a través de la página web de la Secretaría de Movilidad de Bogotá, y esta opción tiene un costo que varía según el tiempo de exoneración. Toda la información aquí a través de los 95.1 www.andinaestereo.com. Recuerde, si vas a viajar hacia Tunja, hoy lunes, placas terminadas en 3 y 4, no pueden circular de 6 de la mañana a 8 de la noche.
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2: 7:18, canción programada por nuestros oyentes aquí en el boom de la mañana. Dawson Gaviria. Ese soy yo.

0: 7:21 a.m. Easy Ram que impulsa el desarrollo rural con gasificación y las nuevas vías. La administración de ese municipio continúa avanzando en la cuarta etapa del proyecto de gasificación rural, una iniciativa que busca mejorar la calidad de vida de todas las familias campesinas mediante el acceso al servicio del gas domiciliario. El alcalde Camilo Ávila Márquez, junto al concejal municipal, la Unidad Municipal de Servicios Públicos y la empresa Emadigas, lideró un encuentro con habitantes de la vereda Potreros para socializar los beneficios de ese proyecto e invitar a la comunidad a vincularse a esa estrategia de desarrollo rural. Durante la jornada también se anunció el avance de las gestiones para construir una placa huella en la pendiente del sector Puente Mancipes, ahora que mejorará la movilidad de productores campesinos, estudiantes y habitantes de las veredas como Resguardo Bajo, Potreros y Rosal. Con estas acciones, la administración municipal reafirma su compromiso con el progreso del campo ramericense, apostándole a más servicios, mejores vías y mayores oportunidades para todas las comunidades rurales. 7:23 a.m.
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2: La notica curiosa en esta mañana del lunes, arrancando semana con toda la actitud. Venga, ustedes sí sabían que las mujeres, o nosotras las mujeres, solemos dormir un poco más que los hombres. Y no, no es pereza. Diversos estudios explican que el cerebro femenino trabaja de manera más activa en tareas múltiples durante el día. Las mujeres suelen organizar, recordar, planear y pensar muchísimas cosas al mismo tiempo. Hogar, trabajo, familia, pendientes y emociones. Por eso el cuerpo necesita un poco más de descanso para recuperarse mentalmente y físicamente. Así que para la próxima vez que vean a una mujer durmiendo un ratico más, no digan qué perezosa, mejor dicho, está recargando energías, porque pensar tanto también cansa.

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1: Más información en esta mañana a través del boom de la mañana 7:32. Y en este momento nos vamos con informe desde la Plaza de Corabazos de la capital del país con Pedro Triviño. Cordial saludo.
2: Cordial saludo a esta hora del día para todos los oyentes, lunes 25 de mayo del 2026. Vehículos con carga 656 para un total de 4.237 toneladas. Características atípicas en los precios de la papa durante el presente mes. Según el comercio, el quinto mes del año históricamente el precio sube por estacionalidad en cosecha. Esto no ha acontecido gracias a la oferta de varios municipios de Cundinamarca, la sabana de Bogotá y Boyacá. El bulto de la variedad parda pastusa entre 70 y 80 mil pesos de bulto de 50 kilos. Es de notar que el factor climático no ha sido tan fuerte, contribuyendo al comportamiento de los precios. Entre tanto, los productos que han bajado sus cotizaciones: la alcachofa, la habichuela, el tomate chonto y el limón Tahití. Los productos que han tenido tendencia al alza: el brócoli, la zanahoria, la espinaca, la cebolla junca y la arveja verde. Hoy es lunes, hay que hacer mercado, hay que rendir el presupuesto familiar, hay que tener en cuenta los granos y procesados: arroz, lenteja, garbanzo, la carne de res, el pollo, el pescado, arveja verde seca, banano criollo, banano urabá, la mora de Castilla, la fresa, la piña, la papaya, la buena oferta de plátano colicero, plátano artón, la mazorca y la papa común presentan buena oferta para rendir el presupuesto familiar. Panorama de ofertas de anda en la Central Mayorista de Bogotá. Informe con Pedro Triviño. Feliz día.
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0: Y seguimos con más llamadas de cumpleaños aquí a través de los 95.1 mi emisora. Sí. 738. ¿Y dónde estarán todos nuestros cumpleañeros? Sí, los que están hoy celebrando un año más de vida. Hoy 25 de mayo de este 2026. Y en ese momento vámonos rápidamente.
1: Te vengo a traer la bendición.
0: Con llamadita de cumpleaños. Y nos vamos para Cajicá a saludar a nuestra cumpleañera.
1: Que Dios te bendiga y que cumplas muchos años.
0: Fría de lunes, ya está lloviznando nuevamente por acá en nuestro municipio de Ramírez.
1: Que Dios te bendiga y que cumplas muchos años.
0: Si usted piensa salir, salga bien abrigadito, no se vaya a mojar.
1: Este es

0: cumpleañera. Verificar el número antes de marcar.
1: Que esté en mi corazón. Que Dios te bendiga.
0: Llamamos al que no está cumpliendo años. Vamos a ver. En el municipio de Cajicá, Boyacá. Bueno, en Cajicá, sí. Aló, buenas, buenas.
2: Aló.
0: Hablamos con Cindy Juliet Romero.
2: Sí, señora, ¿con quién hablo?
0: Cindy, feliz cumpleaños. Que cumplas muchos, pero muchos años más. Aquí llamándote dice Andina 95.1 de Ramariquín. De parte de tu mamá Rosalba, de tus hermanos Lady, Wendy y Cristian, que te quieres muchísimo, que la pases súper bien y que muchas felicitaciones y que Dios te bendiga y que cumplas muchos, pero muchos años más.
2: Gracias.
0: Bueno, bendiciones. 7 de la mañana con 40 minutos. Así cerramos las llamadas de cumpleaños en esta mañana de lunes a través del boom de la mañana. 7:40, vámonos con el buen vallenato. Y cántalo con todo el sentimiento. La combinación vallenata. Qué pena, 7:41.
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la 95.1, 7 de la mañana con 46 minutos. 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

0: arrancar con toda la actitud en esa bonita mañana de lunes a través de los 95.1, 7 de la mañana con 50 minutos. Y rápidamente por acá quiero contarles a ustedes que llegó un teléfono Motorola, un celular Motorola, que se encontraron por los lados del Coliseo cerca a Don César Ruiz. Es de color negro, tiene un forro como amarillito. Entonces, al propietario, por favor, para que se acerque a reclamarlo aquí a los estudios de Andina 95.1. Celular Motorola por los lados del Coliseo, cerca a Don César Ruiz. 7 de la mañana con 50 minutos. 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Bendiciones para todos ustedes. Nos vamos con un break comercial y ya seguimos con más música aquí a través de los 95.1 mi emisora.
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1: Ramiriquí, 22 de mayo de 2026, aviso de citación a terceros, solicitud de licencias urbanísticas. Se informa a la comunidad que las siguientes personas han solicitado ante la Secretaría de Planeación, Ordenamiento y Desarrollo Territorial municipio de Ramiriquí, licencias de urbanísticas en las modalidades relacionadas a continuación. La señora María Soledad Cuervo Pulido ha solicitado licencia de construcción en la modalidad de obra nueva para un predio urbano ubicado en la dirección calle 10, número 608 del municipio de Ramiriquí, identificado con el folio de matrícula inmobiliaria número 090-33522 y cédula catastral número 155991 000000000480000000. La señora Marta Liliana Montaña Ávila ha solicitado licencia de construcción en la modalidad de obra nueva para el predio urbano ubicado en la dirección local 6, calle tercera, 26, conjunto residencial Colonias de Bellavista, del municipio de Ramiriquí, identificado con folio de matrícula inmobiliaria número 090-61020 y cédula catastral número 155991 000000001003000000. El señor Jairo Hernández Fonseca ha solicitado licencia de construcción en la modalidad de obra nueva para el predio rural denominado Barranquilla, ubicado en la vereda Caicedos del municipio de Ramiriquí, identificado con folio de matrícula inmobiliaria número 090-32230 y la cédula catastral número 155990000000006100000000. El señor Sergio Orlando Zanahoria Ávila ha solicitado licencia de construcción en la modalidad de nueva obra para el predio rural denominado El Triunfo, ubicado en la vereda Resguardo Alto del municipio de Ramiriquí, identificado con folio de matrícula inmobiliaria número 090-2599 y cédula catastral número 155990000000008003700000000. La señora Claudia Patricia Vanegas Mora ha solicitado licencia de construcción en la modalidad de nueva obra para el predio urbano ubicado en la dirección Carrera Quinta número 1033 del municipio de Ramiriquí, identificado con folio de matrícula inmobiliaria número 090-56598 y cédula catastral número 155991 000000300280000000. El señor Víctor Manuel Caro Bautista ha solicitado licencia de construcción construcción en la modalidad de ampliación para el predio urbano ubicado en la dirección Carrera Sexta A 215 del municipio de Rameriquí, identificado con el folio de matrícula inmobiliaria número 090-349-52 y cédula catastral número 155991 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mantenimiento para el predio rural denominado Lote 2, vereda Resguardo Alto, ubicado en la vereda Resguardo Alto del municipio de Rameriquí, identificado con folio de matrícula inmobiliaria número 090-54377 y cédula catastral número 15599000000000800253000000. La señora Belarmina Pulido de Pulido ha solicitado licencia de construcción en la modalidad de reconocimiento para el predio rural denominado La Dorada, ubicado en la vereda Resguardo Bajo del municipio de Rameriquí, identificado con folio de matrícula inmobiliaria número 090-1564 y cédula catastral número 15599000000000000600610500000000. La sociedad Junco y Asociados Inmobiliaria LTDA, representada legalmente por el señor Lisandro Junco Espinosa, ha solicitado licencia de construcción en la modalidad de modificación para el predio urbano ubicado en la dirección calle tercera número 675 del municipio de Rameriquí, identificado con folio de matrícula inmobiliaria número 090-23571 y cédula catastral número 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unidad de obra nueva y cerramiento en el predio urbano ubicado en la dirección carrera 1821, carrera 2820 del municipio de Rameriquí, identificado con folio de matrícula inmobiliaria número 090-59512 y cédula catastral número 155999901-000000-6120-000000. La señora Claudia Viviana Olivero Córdoba ha solicitado licencia de construcción en la modalidad de obra nueva para el predio rural denominado El Remanso, ubicado en la vereda Romasal del municipio de Rameriquí, identificado con folio de matrícula inmobiliaria número 090-66003 y cédula catastral número 155999000000100273000000. El señor Héctor Rafael Páez Galindo ha solicitado licencia de construcción en la modalidad de ampliación para el predio urbano ubicado en la dirección carrera quinta 11-0105 con calle 11-50212 del municipio de Rameriquí, identificado con folio de matrícula inmobiliaria número 090-9820 y cédula catastral número 155990000000000. Este aviso se hace conforme a lo establecido en el artículo 2261221 del decreto 1077 del 2015, con el fin de que los terceros que puedan verse afectados con el proyecto presenten sus observaciones por escrito ante la dependencia ya mencionada. Los documentos del proyecto estarán disponibles para su consulta durante 10 días hábiles siguientes a esta emisión en la sede de la Secretaría de Planeación, Ordenamiento y Desarrollo Territorial del municipio de Rameriquí, ubicada en la carrera sexta número 735 de Rameriquí, Boyacá, tercer piso del Palacio Municipal, en horario laboral, es decir, de 8 a.m. a 12 y 30 del mediodía y de 2 a 6 de la tarde. Para más información puede comunicarse al teléfono 323-220-2017 o escribir al correo electrónico secreplaneacion@rameriqui-boyacá.gob.co. Finalmente, se invita a la comunidad a ejercer su derecho a participar y mantenerse informada sobre los procesos de desarrollo urbanístico en su sector. Elías Roberto Mendoza Leguizamón, Secretario de Planeación, Ordenamiento y Desarrollo Territorial, municipio de Rameriquí.
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0: Las 8 y 17 minutos.
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En este momento ya nuestro WhatsApp totalmente disponible para que te reportes, para que envíes tu notica de voz. 317-810-5263, ¿desde dónde nos estás escuchando? ¿Qué canción deseas escuchar? ¿A quién vas a saludar? Y con todo el gusto aquí estaremos para consentirlos, para complacerlos en esta mañana de lunes. Arranquemos con toda la actitud, iniciando semana. Una mañana un poquito fría. Lloviznita, pero hay que hacerle con toda. Para el comercio que en ese momento también ya abre sus puertas, inicia a laborar fuertemente con toda la alegría positiva. Aquí desde Andina 95.1, seguimos acompañándolos con la buena música. 317-810-5263.

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1: Y seguimos avanzando en esta mañana de lunes, 8:31 minutos.

0: 8 de la mañana con 38 minutos, Andina 95.1, pero tenemos información. Esto va pues para el municipio de Venta Quemada. Y hoy se está llevando a cabo en ese municipio una feria ganadera organizada por la alcaldía con la actividad de vigorizar la actividad pecuaria y fortalecer la economía popular. Durante esta jornada los asistentes pueden participar de una variada programación que incluirá negocios ganaderos, rifas, sorteos, comidas típicas y otras actividades de integración en un espacio pensado para fortalecer la actividad pecuaria y dinamizar la economía rural de este municipio. La administración extendió la invitación a toda la comunidad local, a los visitantes, para que se sumen a este evento que busca impulsar el intercambio comercial y promover las tradiciones del sector ganadero. En la información de ese bello municipio de Venta Quemada, si usted quiere participar de esa feria ganadera el día de hoy, entonces a visitar Venta Quemada, la Puerta de Oro de Boyacá. 8:39 minutos.
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2: Para ti que en ese momento nos estás escuchando desde cualquier rinconcito de nuestros hermosos municipios de la provincia de Márquez, o también si nos estás escuchando a través de www.andinesero.com, bendiciones en esta mañana. Por acá Michael desde Turmequía, que presente los 95.1. El señor Orjuela desde Villapinzón, muchísimas gracias. A don William Cortés, desde ese bello municipio de Tibaná, Boyacá. ¿Y tú desde dónde nos estás escuchando? Sí, queremos oírnos. Queremos saber desde qué rinconcito de nuestra provincia de Márquez, del departamento, si están fuera del país, nos están escuchando en esta mañana. 317-810-5263. Y ya nos vamos, ya a partir de las 9. Con el lunes de par en par, para que prepare su teléfono y ya pueda programar, elegir y votar por su artista o género favorito en esta mañana de lunes a través de los 95.1 mi emisora. 8 de la mañana con 47 minutos.

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está con pereza, el frío lo tiene chico palao. Súbanle volumen y cántese y bailes esta canción. Y ojo con esa brujita. Aquí están los Supamaros 856.

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0: de par en par. A partir de ese momento, a preparar su teléfono 317-810-5263, porque vamos a enfrentar dos grandes artistas. En ese momento saludamos a Alfonso Coronado, trabajando juiciosamente desde el municipio de Genesano, vereda Bacanique Alto. Bendiciones para todos ustedes, saludos para todos los compañeros de Madigazo, los ingenieros, muchas gracias. Se llega el momento, queremos escuchar también a don Alfonso Coronado, que participe en nuestra dinámica lunes de par en par. Entonces nos vamos a enfrentar dos artistas, y en ese momento está Darío Gómez. Lo vamos a enfrentar con dos canciones, con Tiranías.
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0: Y esa canción sota. Nadie es eterno en el mundo. Y vamos a enfrentar Darío Gómez con dos canciones de La Pandilla del Río Bravo. Pies de Pólvora.

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1: Ya recibiendo sus noticas de voz, 317-810-5263. ¿Cuál es su artista favorito? Sí, nos vamos con Darío Gómez. Eterno en el mundo y tiranías. O mejor para despertarnos, para quitar el frío, ¿no?
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1: Los pies de pólvora, porque esa sí la vamos a bailar, a brincar, mejor dicho. Pies de pólvora y estoy enamorado de la pandilla del Río Bravo.
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1: ¿Cuál es su artista favorito en este lunes de par en par? 317-810-5263. Solo notica de voz. Puedes participar, hacer parte de ese lunes. ¿Cuál es ese artista favorito? ¿Será que nos vamos con Darío Gómez y nos cantamos estas canciones?

0: queremos oírlos. O esta canción sota, nadie es eterno. Y esa canción habla toda la realidad, ¿sí? Nadie es eterno en el mundo. Así tenga usted un buen corazón, todos tenemos que partir de ese mundo, ¿no? Entonces, hoy queremos oírlos, conocer, saber de ustedes cuáles son sus canciones favoritas, cuál es ese artista favorita que le conmueve el alma en esta mañana a través de los 95.1. ¿O será la pandilla del Río Bravo? ¿Qué dicen? ¿Qué dicen los oyentes? ¿Será que nos vamos más por la música popular o por la música norteña? Ya tenemos noticas de voz, vamos a ver qué nos dicen. Hola, hola.
1: Buenos días, hágame el favor. La pandilla del Río Bravo.
0: Listo, corazón de una.
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0: Bueno, muchas gracias desde Samar. Ya tenemos nuestro primer botico por la pandilla del Río Bravo. ¿Quién más amaneció con frío? ¿Quién más tiene pereza para que se programe esta canción, la baile, la goce? Mejor dicho, se despierte totalmente. Pies de pólvora y estoy enamorado. La pandilla del Río Bravo. ¿Dónde están los amantes de la pandilla? Báilale, báilale. Por acá, buenas, buenas. Hola.
2: Hola, Mendita, buen día. Con la pandilla del Río
0: la
2: Bravo.
0: Pandilla.
2: Muchas gracias.
0: Bueno, corazón, a ti muchas gracias. Noticas, hola, hola.
3: Mandita, buenos días, Darío Gómez.
0: Darío Gómez. Dos boticos para la pandilla y uno para Darío Gómez. Tiranía si nadie es eterno. Así que yo creo que nos vamos con estas canciones. Que está que se duerme, baile, se las goce, se las. Y cántela aquí otra vez de los 95.1. La pandilla del Río Bravo, lunes de par en par. De pólvora y estoy enamorada.
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en Colombia tenemos las 9 de la mañana con 12 minutos. Momento de información por contarles a ustedes y la inseguridad está preocupando demasiado a la comunidad, ¿no? Bueno, quiero contarles que en Tunja dos hombres provenientes de Bogotá fueron capturados tras encontrarlos en contravía y con una moto robada. Sí, señores, pues según la policía, los sospechosos fueron detectados circulando en contravía y sin elementos de protección mientras intentaban escapar en una Suzuki Gixxer modelo 2017 evaluada en cerca de 9 millones de pesos. Tras una llamada a la línea 123 reportando el robo, uniformados lograron interceptarlos y recuperar el vehículo. Ahora los capturados quedaron a disposición de la fiscalía y deberán responder por este delito de hurto. Crece, sí, la preocupación entre los ciudadanos por casos de personas que llegarían desde otras ciudades para delinquir en la ciudad de Tunja. En la información en esta mañana de lunes a través de Andina, mi emisora, 9:13 minutos. 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

0: poquitico fría, pero aquí estamos con toda. Lunes de par en par, entonces, a prepararse. 317-810-5263, porque en ese momento nos vamos a enfrentar a los ideales de Boyacá con dos canciones: La Manzana Sabrosona y De Sol a Sol.
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0: Contra dos canciones de Luis Silva: El Caminante. Por acá tenemos la canción Ironía. Ya quiero escuchar sus noticas de voz a través del 317-810-5263. ¿Cuál es tu artista favorito? Si es Los Ideales de Boyacá con La Manzana Sabrosona, De Sol a Sol, por la musiquita llanera, Luis Silva, El Camino.

0: 7810-5263. ¿Cuál es tu artista favorito en esta mañana? Sí, Los Ideales. ¿Qué dice yo por acá? La manzana sabrosona.
1: Los Ideales.
0: Notica de voz para poder participar. 317-810-5263. ¿Dónde están los amantes de la musiquita carranquera? Para los que trabajan de sol a sol todos los días, nuestros agricultores, un saludito para ustedes. En Genesano, en Tibaná de Ciénega, en Umbitambira, Cachán, donde quiera que se encuentre. Aquí estamos desde Andina 95.1. ¿Dónde están los amantes de Luis Silva, el caminante Ironía? Ya tenemos notica de voz por acá. Primero, gente, hola, hola. Hola, buenos días.
2: Buenos días, mi voto es para Luis Silva.
0: Para Luis Silva, votico para la música llanera por acá, hola, hola.
2: Mandita, mandita, buenos días, aquí Luis Cuidas y Paquirá. Por Luis Silva, gracias.
0: Por Luis Silva también, dos voticos por la música llanera. ¿Quién más dice? Yo por acá. ¿Nos vamos con la manzana sabrosona y de sol a sol? ¿O nos vamos con Luis Silva, el caminante Ironía? Notica de voz 317-810-5263. Y en ese lunes de par en par nos vamos con las buenas canciones de Luis Silva, el caminante Ironía.

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1: Registro informativo departamental, Tunja. Boyacá fue incluido entre los 10 departamentos beneficiados con capacitaciones gratuitas para fortalecer el sector apicultor del país. La estrategia Raíz T, conocimiento que transforma el territorio, liderada por FEDEPAPA, el Fondo Nacional de Fomento de la Papa y Universidad Minuto de Dios, busca capacitar a 1.800 productores en temas de comercialización, transformación y sostenibilidad. Las inscripciones estarán abiertas entre junio y agosto a través de fedepapa.com, con formación presencial, plataformas digitales y acompañamiento técnico. Boyacá aporta cerca del 27% de la producción nacional de papa y más de 30.000 familias dependen de este cultivo como sustento económico.
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0: con 36 minutos. Y la mañana de ese lunes se pasa bacano con la buena musiquita. Sí, lunes se para el par. Donde tú puedes participar, elegir tu artista, tu género favorito, a través del 317-810-5263. Para todo el comercio que en ese momento nos está escuchando, los establecimientos comerciales, almacenes de ropa, las panaderías, los restaurantes, ferretería, las famas de carne, expendios de carne y todo lo demás. A todos ustedes, a Rancho de Chava, en sintonía los 95.1, muchas gracias. A ustedes también queremos oírlos. Si estás en la tiendita, si tal vez estás en la casita descansando, que hagas parte de nuestra programación, que te reportes, que digas, Amanda, mi artista favorito es ese, mi género favorito es ese. Ya nos vamos con más dinámicas en ese lunes de par en par. La idea es que ustedes puedan participar fácilmente. Momento de irnos con más buenas canciones. Y llegan los gigantes del vallenato, porque un buen vallenato también suena aquí en esta mañana de lunes con Andina, mi emisora, te extraño tanto.
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0: En Andina 95.1 tenemos las 9 de la mañana con 48 minutos. Y para todos nuestros conductores que en este momento ya transitan por las diferentes vías de nuestra provincia de Márquez, el departamento del país, en sintonía de los 95.1 tenemos información importante. Y pongan muchísima atención, y eso va especialmente para todos los que viajan a diferentes lugares con pedidos, o también a nuestros conductores, los muleros, que se dirigen hacia diferentes lugares de nuestro departamento de Boyacá. Pues la transversal Alcuciana que conecta al departamento de Boyacá con Casanare se encuentra cerrada desde el 24 de mayo de este 2026 por cuenta de un derrumbe originado por las fuertes lluvias. Punto de referencia en el tramo Sogamoso-Pajarito-Boyacá. Con maquinaria amarilla, las autoridades están avanzando en la remoción de material rocoso que impide la movilidad de los viajeros y usuarios viales. De acuerdo con el Instituto Nacional de Vías, INVÍAS, aún no hay tiempo estimado de apertura. En ese sentido, las vías alternas sugeridas por el instituto son Bogotá, Sisga, Guateque, Agua Clara y Yopal. Bogotá, Yopal, Villavicencio, Vado Hondo, Labranza Grande, El Morro y Yopal. Es de recordar que el 21 de mayo la vía había sido cerrada de manera preventiva ante el riesgo de caída de material que finalmente se concreta 3 días después, una situación similar que se vive en el transversal de Boyacá, la cual registra caída de material y derrumbes en el tramo Otanche-Puerto Boyacá. Por su parte, el transversal del Sisga, Guateque, Agua Clara, aunque registró un cierre preventivo en la noche del 21 de mayo, ya se encuentra con normalidad. Dicho cierre se originó entre Santa María y San Luis de Gaceno ante el desbordamiento del río Lengupá en inmediaciones del puente Piedra Campana. Por ahora, las autoridades viales piden a los ciudadanos estar muy pendientes a la información suministrada por las vías a través del numeral 767 para evitar retrasos en sus viajes y conocer el estado actualizado de las vías. Es la información para todos los conductores que en este momento siguen la sintonía de los 95.1 en esta bonita mañana de lunes. Vámonos con un break comercial y ya seguimos con más música.
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0: mañana, lunes, y demos las 10:03. Y seguimos con más dinámicas. Más y muchísimo más para que ustedes puedan participar, elegir y votar por su artista favorito a través de los 95.1 317-810-5263 para que ya vaya grabando la notica de voz. Y me cuente cuál es su artista favorito, porque nos vamos con dos canciones de Rómulo Caicedo. Y esa canción muchísimo la conocen. Con la sola entrada de esa canción, ya saben que es 20 años menos.
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0: Y Rompí la copa. ¿Dónde se rompió esa copa? ¿Dónde yo vivía o dónde? Bueno, vamos a enfrentar Rómulo Caicedo con estas dos canciones contra dos canciones de José Mogollón, Amor a la Buena y La Enredadera. Noticas de voz al 317-810-5263. Ya puedes votar, elegir tu artista favorito. Si Rómulo Caicedo, si sonamos al aire sus dos canciones, 20 años menos y Rompí la copa. O nos vamos con José Mogollón, Amor a la Buena y La Enredadera. ¿Qué dicen los oyentes? Notica de voz, rápidamente. Queremos saber cuál es ese artista que le conmueve el alma. Y yo sé que a muchos les encanta esta canción de Rómulo Caicedo, porque nos habla como de la historia, como de volver al pasado, ¿no? Por aquí ya tenemos notica de voz. Buenas, buenas.
2: Hola. Me voy con José Mogollón. Así que suelto.
0: ¿Con quién?
2: José Mogollón. Así que
0: con José Mogollón.
2: Suéltela, Amandita. Suéltela, que nos fuimos con Mogollón.
0: ¡Eso! Primer botico para José Mogollón. Más oyentes, hola. Ay, el 323 que termina en 29. Nos grabe la notica nuevamente porque no escuchamos. Por acá nos dicen que soltemos a José Mogollón con Amor a la Buena y La Enredadera. ¿Ustedes qué opinan? ¿Será que nos vamos con ese artista o nos vamos por este lado? Ustedes son los que eligen. 317-810-52.

0: Caicedo con sus dos canciones, 20 años menos, y Rompí la Copa. Lunes de par en par, ¿cuál es su artista favorito? Rómulo Caicedo. O nos vamos con José Mogollón, Amor a la Buena y La Enredadera.
1: Hola, buenos días. Emisora Andina, mi voto es por José Mogollón.
0: Eso, mi corazón, gracias. Alfoncito.
2: José Mogollón.
0: José Mogollón, listo. Entonces, en este lunes de par en par, ustedes eligieron y aquí suena José Mogollón con las buenas canciones Amor a la Buena y La Enredadera.
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gente que en ese momento sigue en la sintonía de los 95.1 en Colombia, tenemos las 10 de la mañana con 15 minutos. Y para todos los amantes al baloncesto, pongan muchísima atención porque para ustedes es información súper importante, porque ya están abiertas las inscripciones en Puerto Boyacá para la Copa Femenina, convocatoria que está abierta para toda la comunidad. Esta Copa Femenina de Baloncesto Mujeres con Futuro es una iniciativa gratuita que busca fortalecer la participación femenina en el deporte y promover espacios de integración comunitaria. La convocatoria está dirigida a los habitantes de barrios, de veredas, de juntas de acción comunal del municipio, quienes podrán formar del equipo y participar sin ningún costo. De acuerdo con la administración, el objetivo de esta actividad es incentivar el deporte, visibilizar el talento local, fomentar la disciplina y fortalecer la integración femenina a través de los escenarios de competencia sana y recreación. Los interesados deben diligenciar el formulario de inscripción, en cual estará habilitado a través de las redes oficiales de la Alcaldía Municipal de Puerto Boyacá. Para todos nuestros oyentes que nos escuchan en este rinconcito del municipio, www.andinaserio.com, un abracito y está la información para todos ustedes. 10 de la mañana con 16 minutos.

0: 10 minutos. Víctor Pérez en sintonía en los 95.1. Siempre bien oyente. Muchísimas gracias. Desde la Capilla Boyacá, Julio Alfonso. Bendiciones en esta mañana. A ti muchísimas gracias por estar también reportando, enviando su manito arriba. Y seguimos en el lunes de par en par. Y ya tú puedes iniciar a grabar la nota de voz porque vamos a enfrentar. Dos artistas, sí, en la música norteña.
1: Ya está.
0: Por acá tenemos los Tigres del Norte.
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0: Con la Puerta Negra.

0: Bien, con dos grandes canciones de dos artistas. Y esa es la combinación vallenata ayer y hoy. Y Alfredo Gutiérrez, Anhelos. Notica de voz 317-810-5263. ¿Cuál es su género favorito? ¿Nos vamos por el vallenato o por la música norteña? Tenemos los rayos del Chuy, charcos de agua. Bastante charcos que encontramos el día de hoy. Con esas lluvias. Y la puerta negra de los tigres. Oh, nos vamos con el vallenato. Ayer y hoy. Y anhelos de Alfredo Gutiérrez. Ya tenemos oyentes en línea. Joanita León, buenas, buenas. Hola.
1: Hola, Andina, ¿me regalas el vallenato, por favor?
0: Vámonos con el vallenato. Listo, corazón, muchas gracias. El señor Pérez, por acá, Cecilia, la señora Cecilia Pérez, desde Boavita, en sintonía a través de www.dinaserie.com. ¿Qué nos dicen? Hola, hola.
2: ¿Anhelos?
0: Buena. ¿Cómo dice? ¿Cómo dijo Glorita? No le escuchamos.
2: ¿Anhelos?
0: Anhelos. Vámonos por el vallenato. Dos boticos para el vallenato por acá.
2: Buenos días, Amandita. No la puso dura, pero nos vamos por la norteña.
0: La norteña. Bueno, corazón.
3: Buenos días, Andina, para votar por el vallenato. Gracias,
0: por
3: Amandita.
0: El vallenato, bueno.
4: Amandita, muy buenos días. Me regalas la de Chuy Gordiano. Charcos de agua.
0: Bueno, listo, Miguelito, muchas gracias. Hola, buenos días.
5: Buenos días, Andina, en emisora reportando sintonía en Bobita. Y votos por el vallenato.
0: El vallenato. Listo, muchas gracias. Y en el lunes, de par en par, tres boticos para el vallenato y dos para la musiquita norteña. Pero ustedes eligen. Y aquí está esta canción sota para que la cantes con todo el sentimiento. Ayer y hoy y anhelos. 10 de la mañana con 26 minutos.
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1: Bogotá. La Cancillería y la Registraduría dieron apertura oficial a estaciones presidenciales para los colombianos residentes en el exterior, con puestos habilitados en 67 países. Más de 1.400.000 colombianos están autorizados para participar en esta jornada democrática que inició en Nueva Zelanda debido a la diferencia horaria. Para el proceso fueron dispuestos

0: 153 puestos y más de 2.100 mesas de votación buscando garantizar transparencia y agilidad en los comicios. Las autoridades también reforzaron la logística y el acompañamiento de los consulados con una mayor afluencia de votantes. La registraduría recordó que la cédula de ciudadanía es el único documento válido para ejercer el derecho al voto.
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3:36 en ese lunes 25 de mayo del 2026. Seguimos acompañando a nuestros oyentes en Cundinamarca, don Pablito Barreto, en sintonía a través de www.andinestereo.com. Muchas gracias. A nuestros oyentes que están trabajando juiciosamente en la vereda Rosal del municipio de Soracá, sacando papita. Así llueva. Truene, relampague, dice mi mamá y mi papá. Mi mamá y mi papá dicen eso. Llueva, truene o relampague, no solo quiero hacer ese piso. Digan que no. 10:37 para don Bautilio Huerta. Muchísimas gracias. A Chalito Torres también en Bogotá. Nos está escuchando en esta mañana. A don Agustín Gaona, muchísimas gracias. A Michael desde Turmequea, Johncito Huertas en Umbita. Ustedes, muchísimas gracias. Bendiciones en este lunes. Una mañana con lluvia, porque todavía está lloviendo. Hay que sacar la sombrilla, que la ruana, la chaqueta, sí, bien abrigados. Ya. En cualquier momento sale el sol y desaparece la lluvia. Así está el clima, ¿no? Sale el sol, llueve, no, mejor dicho. Dicen, el fenómeno de la niña o llega el fenómeno del niño. O llegaron fue mellizos. Ahí sí no sabemos. Vámonos con las buenas canciones aquí a través de los 95.1 de mi emisora y ya seguimos con más dinámicas en este lunes de Paraguay.

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2: En Colombia tenemos las 10 de la mañana con 45 minutos.
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2: Y atención, porque ya comienza a sonar lo nuevo de uno de los grandes de la música popular.
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2: Como es Johnny Rivera. Con esta nueva canción, un nuevo lanzamiento. Que seguramente muchos van a dedicar una canción con ese estilo que lo caracteriza. Hablando del amor, de la tusa. Y de todos esos momentos en los que la nostalgia aparece sin avisar. Prepárate para disfrutar la depre y nuevo lanzamiento de Johnny Rivera aquí a través de los 95.1.

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1: En el lunes de par en par tenemos las 11 de la mañana con 4 minutos. Y nuestros oyentes preguntan cómo puedo participar. Atentos porque ya nos vamos con nuestro de par en par. Y lo único que tienes que hacer es grabar la notica y decirme cuál es su artista favorito, de dónde nos estás oyendo y si de paso quieres saludar a alguien, también lo puedes hacer. 317-810-5263 y en ese momento nos vamos a enfrentar Luisito Muñoz con dos canciones, Mi Más Grande Locura y Si Supieras.

0: enfrentar a ese artista, Luisito Muñoz.
1: ¡Márcamelo!
0: Con Luis Alfonso. ¿Dónde están los amantes de Luis
1: Márcamelo.
0: Alfonso? Y nos vamos con canciones como Pero te vas a
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0: Arrepentir. Y si no te hubiera sido. 317-810-5263. Ya estoy recibiendo las noticas de voz. ¿Cuál es su artista favorito? ¿A quién sonamos en esta mañana con sus dos canciones?
1: ¡Márcamelo!
0: A Luis Alfonso, pero te vas a repetir. Y si no te hubiera sido. O sonamos a ese artista, como a Luisito Muñoz, más grande locura. Y si supieras. Nuestros oyentes, buenos días.
2: Hola, Mandita, me rega para votar por Luis Alfonso.
0: Luis Alfonso, listo mi corazón, muchas gracias, buenos días.
3: Mi voto es por Luisito Muñoz.
0: Luisito Muñoz. ¡Bravo! Primer votico para

0: combo ¡Arcamelo! Perfecto. Como te fuiste, algún día te vas a arrepentir. Luis Alfonso con estas cancionzotas y Luisito Muñoz, más grande locura y si supieras. Noticas, noticas de voz en ese momento. Tenemos el primer botico para Luis Alfonso. Y primer botico para Luisito Muñoz. ¿Qué nos dicen los oyentes? Buenas, buenas. Hola.
1: Mi voto es por Luisito Muñoz.
0: Luisito Muñoz, listo, corazón. Por acá, manoticas. Hola, hola.
2: Amandita, buen día. Aquí sintonía, aquí de Gonzalo Quintero en Los Tunos. La cancioncita esta de Luisito Muñoz, la que acabas de colocar. Muchas gracias, buen día.
0: Listo, mi Gonzalo, a ti muchas gracias.
3: Buenos días para votar por Luis Alfonso. Gracias.
0: Luis Alfonso, muchas gracias. Estefanía Sosa en sintonía, hola, hola. Buenas, Nelsito, ¿cómo
4: Amandita,
0: vamos?
4: Buenos días. Mi voto es por Luisito Muñoz. Gracias, Amandita, feliz día.
0: Bueno, igualmente, feliz día, buenas, buenas.
1: Buenos días, mi voto es por Luisito Muñoz.
0: Luisito Muñoz, listo. 11 de la mañana, 7 minutos en el lunes de par en par. En ese momento para que se canten esas hermosas canciones, Luisito Muñoz, mi más grande locura, y si supieras.

0: 95.1, tenemos las 11 de la mañana con 14 minutos. Y para todos los que en ese momento tienen su radio encendida a todo volumen, desde cualquier rinconcito del mundo, lo que estén haciendo, aquí estamos presentes también llevándote de la buena información. En ese momento queremos contarte que Tunja fortalece acciones de prevención ante el fenómeno del Niño, ¿sí? Con el propósito de definir acciones que permitan mitigar riesgos para la comunidad frente al fenómeno en esta estación central de los bomberos de Tunja, que lleva a cabo una sesión del comité encargado de coordinar medidas preventivas y de atención ante posibles emergencias derivadas de este evento climático. En el encuentro, pues, participaron la encargada de la alcaldía de Tunja, María Paula Jiménez, junto a los funcionarios de la administración municipal, pues quienes en articulación orientaron para proteger a toda la ciudadanía. Durante esta jornada, las entidades evaluaron las estrategias para prevenir afectaciones relacionadas con las altas temperaturas, de abastecimiento de agua, incendios forestales y otras situaciones que pueden presentarse en cuenta del fenómeno del Niño. El capitán Darío Alberto Pedreros Guerra, comandante del Cuerpo de Bomberos de Tunja, reiteró este compromiso ante la institución para apoyar a la comunidad en labores de prevención y en la atención oportuna de emergencias, destacando el trabajo coordinado entre las diferentes entidades para reducir los riesgos en este municipio. En la información en esta mañana, Tunja fortalece acciones de prevención ante el fenómeno del Niño. 11:16.
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minutos. 35 minutos no se paran de las 12 del mediodía, ya casi la hora del almuerzo. Para todas nuestras amas de casa, juiciositas en casita, preparando el almuerzo y haciendo el aseo, y bueno, todos los que hacen. Una admiración para todas esas hermosas madres en este mes de mayo. Y no solo en el mes de mayo, todos los días, todos los meses, ellas merecen nuestra admiración. El momento de irnos con más dinámica. 17, 8, 10, 52, 63, porque vamos a enfrentar dos canciones de Joan Sebastián, Tatuajes y 25 Rosas.

0: Ese artista con dos canciones de Antonio Aguilar, Copitas de Mezcal y En un Corral de Piel. Sus noticas de voz a través del 317-810-5263.
1: En más de una ocasión.
0: En esta mañana de lunes, de par en par, ¿cuál es su artista favorito? ¡Ay, nos vamos con Antonio
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0: ¿Música ranchera o musiquita romántica? ¿Qué dicen ustedes?
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0: Acá ya tenemos oyentes. Blanquita, hola, hola.
2: Buenos días, Amandita, reportando su tema aquí desde Suracá, como siempre, con Blanquita. ¿Sí? Me voy por Antonio Aguilar. Gracias.
0: Dios por Antonio Aguilar. Bueno, muchas gracias. Igualmente para ti, Dios te bendiga. Botico para Antonio Aguilar, copitas de mezcal.

0: queremos oírlos donde quiera que estés. Si estás preparando el almuerzo, tranquila, te voy a esperar.
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0: Que no se le vaya a quemar el arroz.
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0: El guisito de la carne.
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0: Y así puedas elegir tu artista favorito en esta mañana.
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0: Te mando cuántas rosas. A ver. Una rosita en copitas de mezcal. ¿Dónde están los amantes? Los que les encantan las canciones de Antonio Aguilar, como esa, copitas de mezcal.
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0: Hola, buenos días.
2: Muy buenos días, Amandita. Y usted,
0: mi Rosita, ¿cómo vamos?
2: Todos los fieles oyentes, acá como siempre, full sintonía de la familia Sosa García.
0: Sí.
2: Regálame 25 rosas, gracias.
0: Eso, listo, mi corazón.
2: Buenos días, Amandita. Mi voto es por Joan Sebastián.
0: Listo, listo, de una. Por acá.
2: Buenos días, para votar por Antonio Aguilar. Muchísimas
0: Antonio
2: gracias.
0: Aguilar. Les cuento que quedamos en empate. Dos boticos para Joan Sebastián con tatuajes y 25 rosas. Y dos para Antonio Aguilar con copitas de mezcal y corral de piedra. ¿Quién nos desempata eso? ¿Quién dijo suelte? Suelte Antonio Aguilar. O sonemos a Joan Sebastián. ¿Quién nos dice rápidamente con notica de voz 317-810-5263 que nos desempate esto? Si nos vamos más por la música romántica.

0: recibiendo las notas de voz, donde quiera que estés, si estás trabajando en la finca, en la vereda. En Samacá, ¿dónde están los oyentes de Samacá, de Soracá, de Boyacá, Boyacá, de Genesano? Que se reporten. ¿Por cuál será que nos vamos? Por acá, hola, hola.
1: Mi voto es por Antonio Aguilar.
0: Antonio Aguilar, listo. Nuestro oyente que nos desempató esto. Así que en el lunes se paren parra, súbale volumen y cantes esa canción, copitas de mezcal y el corral de pieza.

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1: Atención, Tunja. La Universidad Pedagógica y Tecnológica de Colombia abrió la convocatoria para el programa Tecnología en Obras Civiles en Modalidad a Distancia para el periodo 2026-2. La institución informó que la venta del PIN estará habilitada hasta el 6 de junio y las inscripciones se recibirán hasta el 19 de junio. El programa tendrá cobertura en los CREAD de Tunja, Duitama, Sogamoso, Agua Azul, Bogotá y Chiquinquirá. La modalidad semipresencial combinará clases sabatinas con acompañamiento virtual, buscando formar tecnólogos en obras civiles, hidráulicas y ambientales para fortalecer el sector de infraestructura regional.
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0: seguimos en esta mañana 11:37 minutos. Y tenemos por aquí rápidamente noticia importante porque en Nueva Zelanda fue ya depositado el primer voto hoy en ese lunes en las elecciones presidenciales de Colombia 2026-2030, proceso en el que podrán participar más de 1.400.000 de colombianos habilitados fuera del país. El sufragio marcó al inicio de los comicios para los connacionales residentes en el exterior de dicho país, donde están habilitados 2.334 ciudadanos colombianos para ejercer su derecho al voto. Según lo explicó la ministra, el censo electoral de los colombianos fuera del país registró un crecimiento del 45,42% frente a las elecciones del 2022, alcanzado en un total de 1.414.661 personas inscritas, distribuidas en 2.181 mesas de votación alrededor del mundo. De acuerdo con la Registraduría Nacional del Estado Civil, el total de los colombianos habilitados por votar en el exterior es de 777.343 son mujeres y 637.318 hombres, quienes podrán sufragar en las sedes diplomáticas dispuestas para el próximo domingo 31 de mayo. Zelanda ha depositado el primer voto para las elecciones presidenciales en Colombia. ¿Cuántos son acá en Colombia? El 31. ¿Y el 31 cuándo es? Este domingo. 11:39 minutos. También saludamos por acá a nuestros oyentes en sintonía desde Altagracia para las compañeras de panadería Ricuras en Ituango. Muchísimas gracias a ustedes por seguir en la sintonía a través de www.andinaeserio.com. A disfrutar de las bonitas canciones. Ya casi el mediodía. En ese momento nos vamos con esta canción. Ay, ya desde mayo que se sienta diciembre. Pastor López con esa canción, El Eco de Todo Dios.
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1: En Colombia tenemos las 11:45. Y el buen vallenato también hace parte de nuestra programación. Así que súbale volumen porque aquí está el binomio oro de América con esa canción.

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minutos ya nos separan de las 12 del mediodía, a la hora de disfrutar un rico almuerzo. Pero antes de esto, nos vamos con esta canción de artista de música popular, como dice Joaquín Guillermo, dice usted.

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0: 10:14, Rocío Dúrcal con esa canción Amor Eterno, una canción que nos recuerda a esa persona que ha partido de ese mundo, pero sus recuerdos siempre viven en nuestros corazones.
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0: En ese momento seguimos acompañándolos con lo bueno de la música. Ya queremos oír los 317-810-5263 para los que están almorzando juiciositos en la casita, en la finca, donde quiera que sea. ¿Cuál es esa canción relajante para tu hora de almuerzo? Prográmala ya ahora mismo aquí a través de los 95.1, 317-810-5263. Musiquita popular, un vallenato, un bolero, una canción, un pop. Si a usted le encanta la música colombiana, una salsa movida, ya lo puede hacer. Musiquita romántica aquí en el mediodía de los 95.1 de mi emisora. 317-810-5263. De una, queremos oírte donde quiera que estés. Estás Andina, mi emisora, 1216.

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1: En Andina 95.12, el mediodía con 20 minutos. Y nuestros oyentes ya están reportando su sintonía. Carito Cruz, buenas, buenas.
2: Hola, Mandita, buenas tardes. Hasta el fin del mundo, gracias.
1: Bueno, mi corazón, listo, ya voy a complacerte.
3: ¿Me puedes regalar la canción por la buena o por la mala de Sebastián Muñoz? Gracias.
1: Listo. Y ya nos vamos con esas buenas canciones. Por el momento, vámonos con esta, Luis Alberto Posada. Corazón partido, 12, 20 minutos.
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12 del mediodía con 32 minutos. Edicto, juzgado promiscuo municipal de Ginesano, Boyacá, parte demandante Mayerlin Galindo Barón, número de cédula 1053-559-713, parte de demanda herederos indeterminados de Mercedes Caseblanco de Galindo, herederos indeterminados de Moisés Galindo Galindo y personas indeterminadas que se crean con derechos sobre el bien objeto de usucapión. Naturaleza del proceso, proceso declarativo verbal sumatorio de pertenencia. Proceso número 2026-0028 15367-408901 2026-0002800. Emplazamiento de los demandados herederos indeterminados de Mercedes Caseblanco de Galindo, herederos indeterminados de Moisés Galindo.

0: Olinto y demás personas indeterminadas que se crean con derechos sobre el bien objeto de usucapión. Descripción del predio, dirección ubicado en la vereda Carrizal del municipio de Genesano, conocido como La Cañada. Lideros actualizados, norte, linda con predios de Martín Castro Martínez. Oriente, linda por este costado con predios de herederos de Eulina Guerrero y herederos de Eduardo Castellanos. Por el sur, linda con herederos de Eduardo Castellanos. Por el occidente, limita por ese costado con predios de María Dulia Barón Jiménez. Matrícula inmobiliaria 090-204-50, número catastral 15-367-002-00-0007-0243-000-000-000.
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1: Municipio de Sutatensa. Habitantes del Valle de Tensa expresaron su inconformidad por el estado de la vía que comunica a los municipios de Tensa y Sutatensa, asegurando que aún no se evidencian avances en el proyecto de pavimentación anunciado por las autoridades. A través de redes sociales, la comunidad pidió claridad sobre los recursos destinados y las razones por las cuales la obra no ha iniciado. Los ciudadanos señalaron que esta carretera es fundamental para la movilidad, el comercio y la calidad de vida de la región. Asimismo, hicieron llamado a la gobernación de Boyacá, alcaldías y dirigentes políticos para que prioricen la ejecución de las obras y den respuestas concretas a la comunidad en general.
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0: Ramiriquí, 22 de mayo de 2026. Aviso de citación a terceros, solicitud de licencias urbanísticas. Se informa a la comunidad que las siguientes personas han solicitado ante la Secretaría de Planeación, Ordenamiento y Desarrollo Territorial municipio de Ramiriquí licencias de urbanísticas en las modalidades relacionadas a continuación. La señora María Soledad Cuervo Pulido ha solicitado licencia de construcción en la modalidad de obra nueva para un predio urbano ubicado en la dirección calle 10, número 608 del municipio de Ramiriquí, identificado con el folio de matrícula inmobiliaria número 090-335-22 y cédula catastral número 155991-0000-000-00-48-000-000-000. La señora Marta Liliana Montaña Ávila ha solicitado licencia de construcción en la modalidad de obra nueva para el predio urbano ubicado en la dirección local 6, calle 3, 126, conjunto residencial Colonias de Bellavista, del municipio de Ramiriquí, identificado con folio de matrícula inmobiliaria número 090-610-20 y cédula catastral número 155991-000-000-000-009-1003-000-000-000. El señor Jairo Hernández Fonseca ha solicitado licencia de construcción en la modalidad de obra nueva para el predio rural denominado Barranquilla, ubicado en la vereda Caicedos del municipio de Ramiriquí, identificado con folio de matrícula inmobiliaria número 090-32230 y la cédula catastral número 155991-000-000-000-006-1000-000-000. El señor Sergio Orlando Zanahoria Ávila ha solicitado licencia de construcción en la modalidad de nueva obra para el predio rural denominado El Triunfo, ubicado en la vereda Resguardo Alto del municipio de Ramiriquí, identificado con folio de matrícula inmobiliaria número 090-2599 y cédula catastral número 155999-000-000-008-003-700-000-000. La señora Claudia Patricia Vanegas Mora ha solicitado licencia de construcción en la modalidad de nueva obra para el predio urbano ubicado en la dirección Carrera Quinta número 1033 del municipio de Ramiriquí, identificado con folio de matrícula inmobiliaria número 090-56598 y cédula catastral número 155991-000-000-300-280-000-000. El señor Víctor Manuel Caro Bautista ha solicitado licencia de construcción en la modalidad de ampliación para el predio urbano ubicado en la dirección Carrera Sexta A 215 del municipio de Ramiriquí, identificado con el folio de matrícula inmobiliaria número 090-349-52 y cédula catastral número 155991-000-000-000-630-009-000-000-000. La señora Ana Estela Caro Ávila ha solicitado licencia de construcción en la modalidad de reconocimiento para el predio rural denominado Lote 2, Vereda Resguardo Alto, ubicado en la Vereda Resguardo Alto del municipio de Ramiriquí, identificado con folio de matrícula inmobiliaria número 090-54377 y cédula catastral número 155990000000000000800253000000. La señora Belarmina Pulido de Pulido ha solicitado licencia de construcción en la modalidad de reconocimiento para el predio rural denominado La Dorada, ubicado en la vereda Resguardo Bajo del municipio de Ramiriquí, identificado con folio de matrícula inmobiliaria número 090-1564 y cédula catastral número 155999000000000000006010500000000. La sociedad Junco y Asociados Inmobiliaria LTDA, representada legalmente por el señor Lisandro Junco Espinosa, ha solicitado licencia de construcción en la modalidad de modificación para el predio urbano ubicado en la dirección calle tercera número 675 del municipio de Ramiriquí, identificado con folio de matrícula inmobiliaria número 090-23571 y cédula catastral número 155991-000000-000-45001-000000. El señor José Joaquín Abraham Rodríguez Hernández ha solicitado licencia de construcción en la modalidad de obra nueva y cerramiento en el predio urbano ubicado en la dirección carrera 1821, carrera 2820 del municipio de Ramiriquí, identificado con folio de matrícula inmobiliaria número 090-59512 y cédula catastral número 155999001-000000-006120-000000. La señora Claudia Viviana Olivero Córdoba ha solicitado licencia de construcción en la modalidad de obra nueva para el predio rural denominado El Remanso, ubicado en la vereda Romasal del municipio de Ramiriquí, identificado con folio de matrícula inmobiliaria número 090-66003 y cédula catastral número 155999000000100273000000. El señor Héctor Rafael Páez Galindo ha solicitado licencia de construcción en la modalidad de ampliación para el predio urbano ubicado en la dirección carrera quinta 110105 con calle 11-50212 del municipio de Ramiriquí, identificado con folio de matrícula inmobiliaria número 090-9820 y cédula catastral número 155999000000000. 000-2700-000. Este aviso se hace conforme a lo establecido en el artículo 2261-221 del decreto 1077 del 2015, con el fin de que los terceros que puedan verse afectados con el proyecto presenten sus observaciones por escrito ante la dependencia ya mencionada. Los documentos del proyecto estarán disponibles para su consulta durante 10 días hábiles siguientes a esta emisión, en la sede de la Secretaría de Planeación, Ordenamiento y Desarrollo Territorial del municipio de Rameriquí, ubicada en la carrera sexta número 735 de Rameriquí, Boyacá, tercer piso del Palacio Municipal, en horario laboral, es decir, de 8 a.m. a 12:30 del mediodía y de 2 a 6 de la tarde. Para más información puede comunicarse al teléfono 323-220-2017 o escribir al correo electrónico secreplaneacion@rameriqui-boyacá.gob.co. Finalmente, se invita a la comunidad a ejercer su derecho a participar y mantenerse informada sobre los procesos de desarrollo urbanístico en su sector. Elías Roberto Mendoza Leguizamón, Secretario de Planeación, Ordenamiento y Desarrollo Territorial, municipio de Rameriquí. Tenemos noticias importantes. 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
3: Oportunidad laboral. En Rameriquí se requiere personal con estudios técnicos, experiencia y principios en buenas prácticas de manufactura, preferiblemente en productos medicinales. 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Disponibilidad de medio tiempo. A convenir contrato bajo condiciones de ley. Envíe su hoja de vida únicamente vía WhatsApp al 304-200-3517. 304-200-3517.
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0: 1:04.
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La 1:20.

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3: La 1:28.

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0: 1:42.
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2: Ahí estaba la música carranguera, el campesino embejucado, 2:05 en Colombia, 2:05 familia andina, feliz y bendecida tarde de lunes. Iniciando la semana con actitud 100% positiva, ha sido un día de lluvia, de frío, pero aquí estamos al 100% para acompañarlos, para entregarles música, para entregarles información. Espero que hayan pasado un fin de semana súper delicioso, que hoy lunes lo estén iniciando con actitud 100% positiva. Por supuesto, a partir de este momento, Paola Rincón llega a entregarte música, información, a ser parte ahí de tu hogar, a acompañarte en tu viaje, a acompañarte en tu negocio, a entregarte solo éxitos. Vayan dejando manita arriba para yo saber quién más está por ahí en sintonía, porque ya ahorita voy con saludos. Santina, mi emisora, 2:05.
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Diego con esta canción sota, se llama Adicto a ti, 2:09 p.m. La tarde hoy sí definitivamente tocó acompañarla de una tacita de café para calentarnos en esta tarde de lluvia, en esta tarde friolenta. Y saludando por aquí a los mejores oyentes, los que están en sintonía total, Hernán Baca, muchísimas gracias por oírnos desde Villapinzón, la gente hermosa también que por ahí se reporta. Un abrazo para nuestros oyentes en Villapinzón, a don Luis Álvaro, a Carlitos, toda la familia Otálora, Sendales en Tibaná, Fernando Ceballos, Sergio Callejas en Boyacá, Boyacá, a Martica Rico en el occidente del departamento, a Fabio Bello, por ahí con esa manita arriba se reporta también la familia Merchangabona en Boyacá, Boyacá, buenas tardes. La familia Caro Arias en Farquintá, está por ahí también a esta hora de la tarde, Luisito Arias, muchas gracias. Y la familia Arévalo Martínez en el Carmen de Tibaná, por ahí se reportan a esta hora. Me dicen para saludar a Paulito Salamanca, de parte de su hija Laura, listo, con todo el gusto. Bueno, ¿con quién se tomaría una tacita de café usted en esta tarde? ¿Qué canción le gustaría escuchar? Cuéntemelo en una nota de voz. Aquí está Paola Rincón para complacerle, los 317-810-5263. Se pueden programar música popular, vallenata, norteña, ranchera, algo de música tropical, merenguito, carranga. Para seguir avanzando en esta tarde de comienzo de semana, 317-810-5263, son las 2:10 p.m.

0: cuatro de los talentosos y grandes artistas colombianos, Juan Carlos de la banda con ese super mega clásico, Gracias por tu amor. Yo diría que es uno de sus éxitos número uno y que todos los seguidores de él pues siempre los cantan de inicio a fin. Son las 2 de la tarde, 17 minutos tarde de lluvia, también de lluvia de solo éxitos, canciones que tú me puedes programar, me puedes contar con quién te tomarías un cafecito a esa hora de la tarde, un tintico. ¿Y qué canción te quieres programar? 317-810-5263, ¿desde dónde estás escuchándome? Solo noticas de voz para solicitud de música. Buenas, hola.
1: Hola, muy buenas tardes.
0: Buenas tardes, corazón lindo.
1: Con Dinamarca.
0: Sí.
1: Me gustaría tomarme un cafecito con las pelucas de Twister. Una champeta, muchas gracias.
0: Listo, mi amor, de una, eso me encanta, sí. Me fascina que ustedes se reporten, me digan ahí, Paola, mire, yo quiero esta canción, con esta canción me tomaría un tintico. Vamos a ponerle ambiente, a calentarnos en esta tarde fría, pero hay solo éxitos con Andina.

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2: Con Andina 95.1 te acompañamos desde el hermoso y encantador Ramiriquí, Boyacá, para Colombia y el mundo. Una tarde fría y por eso les estoy preguntando, ¿con quién se tomarían un cafecito y qué canción quieren oír? Buenas tardes, hola.
3: Buenas tardes, me gustaría escuchar
2: el
3: baile del perrito.
2: Ajá.
3: Y que hubiera alguien con quien bailar y
2: tomarnos
3: algo.
2: Hoy sí.
3: Con este frío creo que no hay más que hacer.
2: Bailar y a tomar tintico, ¿sí o no? Listo, mi corazón, ya viene tu canción por acá. Muy buenas tardes, hola.
4: Buenas tardes.
2: Buenas tardes.
4: Para saludar a Luz Nelly Arias.
2: Ajá.
4: En Guanatacrucero, municipio de Zipaquirá.
2: Súper.
4: Con la canción Los Caminos de la Vida, de parte de Roxana.
2: Vale, gracias. Preciosa. Listo, con todo el gusto. Me encanta oírlos y lo más importante, me encanta complacerlos. 227.
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1: Tunja, atención. La Universidad Pedagógica y Tecnológica de Colombia obtuvo dos nuevas patentes de invención otorgadas por la Superintendencia de Industria y Comercio para fortalecer la apicultura y proteger las abejas en Boyacá. Los desarrollos fueron liderados por investigadores de la seccional Duitama en conjunto con productores de municipios de Paipa, Duitama y Pachavita. Una de las patentes corresponde a una colmena inteligente con monitoreo remoto de temperatura y humedad fabricada con materiales biodegradables. La segunda innovación está diseñada para abejas meliponas y busca mejorar su adaptación y productividad en ecosistemas de subpáramo. Desde la universidad destacaron que estos avances impulsan la biodiversidad, la producción apícola y la competitividad del sector en la región.
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0: canción que llega a lo más profundo del corazón. Ahí estaban los Diablitos recordando ese buen clásico del vallenato, Los Caminos de la Vida. 2:00 p.m, 37 minutos, que no le coja la tarde para enviar la nota de voz, para programarse ese merenguito, carranga, salsita, esa canción popular, esa norteña o ranchera que te encanta y que te encantaría aún más escuchar, oír a través de Andina, mi emisora. ¿Quién te tomarías un cafecito a esta hora de la tarde y qué canción deseas programar? 317-810-5263. Quiero saludar a todos los amarillitos acá en Ramerequí, los que están por allá en el sector de la Plaza de Mercado, en el sector de la 170, los que nos escuchan acá en la salida hacia Ciénega, los que siempre prestan ese servicio a la comunidad para transportarse de municipio a municipio y a diferentes veredas. Un abrazo grande para ustedes. Les agradecemos también por oír Andina, mi emisora.
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0: Y llega esta canción sota, Plata pero poquita, remix. 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

0: Plata poquita, qué canción sota, 19 minutos para que sean las 3 de la tarde. Vamos hasta las 4 con esta programación variadita, es decir, para todos los gustos musicales. Vamos con oyentes, buenas. Buenas tardes.
1: Vamos a saludar a los 4 amigos de Raúl López, que nos encontramos acá en el Papa.
0: Sí.
1: Y habría transmitido de vuelta para que nos regalaran un temita. Estos finales de esas nubes. Muchas gracias, exactamente, Andrés Díaz.

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0: así precisamente se titula esta canción, Acuérdate de mí. La canción es clásica, viejita, pero sabrosa. Y estaba el binomio de oro de América. En Antina, mi emisora, cuando 3 minutos nos separan ya para que sean las 3 de la tarde. Aprovecha, envía tu nota de voz, dime desde dónde estás con Andina. Les tengo por ahí notica de Cristian Nodal con Cazú. Eso será más adelante. También hay otra noticia importante y es que ya se conoce cuáles son los 26 jugadores convocados para representar a Colombia en la Copa Mundial de la FIFA 2026. Por ahora me voy con oyentes que me dicen por acá. Muy buenas tardes, hola.
1: Buenas tardes, Andina. Hola. Bogotá, sintonía desde el Puente de Boyacá para Super. Pedir la canción La Chica 10. Muchas Úpale. Gracias.
0: De una se le tiene, aquí está la canción.

0: de 4 minutos. Sí, sí, señor, eso es lo que vemos ahorita. Charcos de agua por aquí, por allá, bendito sea Dios. Vamos con más oyentes, buenas tardes.
1: Buenas tardes, para
0: hola.
1: Saludada, Olga Caballero.
0: Sí.
1: Juanata Crucero, con la canción La Jarretona, de parte de Nelly. Gracias.
0: Nelly hermosa, programame una popular norteño ranchera carrilera. Esta hora no sonamos, por favor. Y con todo el gusto te la paso. Envía una nota de voz programándote un vallenato, una norteña, una ranchera, una popular, una salsita. De una se le suena. Bueno, quiero saludar también a esta hora de la tarde a toda la gente linda en Boyacá, Boyacá, en cada una de sus veredas. Sabemos que están en sintonía total. Si usted va a viajar, viaje más que todo. Si va a viajar en moto, bien abrigado, pero bien abrigado, porque con estos climas. Un abrazo para toda la gente linda del sector de Tierra Amarilla, Tierra Negra, el puente de Boyacá, por allí sintonía total. A la gente súper bacana de Siachoquia, quienes escuchan Andina en Rondón, en el municipio de Zetaquira. ¿Cómo vamos por allí en Zetaquira? En el centro, en cada una de sus veredas. Gente amable y cariñosa en Zetaquira, Boyacá, de Miraflores. A través de www.andinestereo.com, por ahí se reportan a esta hora de la tarde. Tengo por aquí oyente, buenas tardes, hola.
2: Dime.
0: La pitaya, listo, de una. Los rayos, la pitaya, se le tiene. Así me encanta. ¿Quién viene otra de vos? Y se programen estos éxitos número 1.

0: la dueña del swing. Una tarde fría para tomar tintico. ¿Con quién te tomarías un tintico a esta hora de la tarde? 317-810-5263. De paso me dejas tu notica de voz. Buenas tardes, hola.
1: Buenas tardes.
0: Señora. Buenas tardes.
1: Quiero que me complazcan con la canción.
0: ¿Cuál?
1: La cita de Gale Galeano.
0: Listo, de
1: muchas
0: una.
1: Gracias.
0: Vale, a su merced, buenas. Hola, ¿quién por acá, por este lado?
2: Paulita, buenas tardes, regálame.
0: Hola, corazón lindo.
2: Cuando los hijos se van del charrito negro, gracias.
0: Vale, esa canción del charrito negro, ya se la programamos. Buenas tardes.
3: Buenas tardes.
0: Buenas.
3: Frías, gracias.
0: Uy, con este frío sí que está bien fría. De una, nos vamos con esas tres canciones, 3:13 p.m. Es Antina, mi emisora, la emisora que les acompaña a esta hora también a través de www.antinestereo.com.
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0: el Charrito Negro, artista seleccionado en esta tarde del lunes. Un lunes comenzando la semana con toda la actitud al 100% positiva y más con Andina, mi emisora. Obviamente seguimos acá también escuchando a los mejores oyentes que se programan buena musiquita, que dicen yo acá en sintonía. Muy buenas tardes.
1: Por favor, para...
0: Sí.
1: Repartiendo sintonía aquí desde Cruz Blanca.
0: Soracá.
1: Para escuchar la canción de Chur, Luliano, una pura y dos con sal.
0: Gracias. Listo. Vale, de una, bastante seleccionado. Soy los rayos de Chiruiano, los rayos de Chiruiano. Una pura y dos con sal. Ya la buscamos por acá, esa canción sota también. A través del 317-810-5263. Ahí está para que tú hagas parte de esa hermosa programación. Buenas tardes.
2: Buenas tardes, para saludar al maestro.
0: Sí.
2: Y a sus ayudantes.
0: Ajá.
2: Reportando sintonía desde aquí, desde Rancho Grande.
0: Sí.
2: Con la canción Los Mal Portados.
0: Listo.
2: Parte de su mejor evento.
0: Los Mal Portados. ¿Dónde están Los Mal Portados? Listo, ya viene por acá esa canción. Entonces nos vamos antes de Con Ceniza Fría Llega. Una pura y dos con sal.

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0: puedan definir su situación militar sin prestar servicio obligatorio a través del programa Servicio Social para la Paz. La iniciativa está dirigida a ciudadanos entre los 18 y 24 años que residan en territorios vulnerables o afectados por el conflicto armado. 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

0: Mal portados, ahí estaban los mero mero tigres del norte en Andina, mi emisora, 3:34 minutos, de 4 a 6 estaremos con la última y nos vamos, por ahora vamos con oyentes, a ver qué más dicen, buenas, buenas.
1: Buenas tardes, Paulita.
0: Hola, corazón lindo, buenas tardes.
1: Para que mejor me regale la canción La Piedrita.
0: De los rayos.
1: Y para esta tarde, para cruz de frío.
0: Ajá.
1: Con una buena amiga de Martintico.
0: Eso.
2: Muy buenas tardes.
0: Hola, corazón lindo, buenas.
2: Carlos Novoa.
0: Carlito, fiel oyente.
2: De la cadera con Dinamarca.
0: Fiel oyente, gracias.
2: No me daba el turno por acá del trabajo para poder escucharlos.
0: Ay, qué bueno tenerte por acá.
2: Una canción ahí, comenzando el lunes con los doctores de la carranga, el escorpión.
0: El escorpión.
2: Qué bueno volverla a escuchar, Paolita.
0: Gracias.
2: Buenas tardes.
0: Besito, mi Carlito, Dios te bendiga. Por acá, buenas.
3: Buenas tardes. Para escuchar la canción y que tuvieras tanta suerte, y venía ya ahí.
0: Ajá.
3: Hoja en blanco, gracias.
0: Gracias por participar. Una canción por oyente. De una ya los estamos complaciendo. Vamos con
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0: años, ahí estaba La Piedrita, qué buena canción, a través de Andina 95.1, mi emisora. Gracias a todos los oyentes que eligen los 95.1, www.andinestereo.com.
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0: Quiero contarles que en cuanto a música urbana, hay una canción que está, uy, está pegada, pegadísima, donde suena bastante la música urbana en los diferentes medios de comunicación y obviamente en las diferentes plataformas musicales. Wisin y Chencho han lanzado oficialmente su nueva colaboración titulada Delito. En este mayo 2026 lanzaron la canción de reggaetón que une dos de los máximos exponentes, podemos decirlo, del género urbano, con un video oficial que ya está disponible para el público, prometiendo ser un éxito en las diferentes plataformas digitales. Wisin y Chencho, esta canción se llama Delito. Ay, es que yo por ti, sin duda alguna, cometería ese delito.

0: canciones de otro nivel que traemos como recomendadas, obviamente para que tú las programes acá en Andina 95.1, mi emisora. Ya son las 3:46 minutos, 3:46, cerrando una hora más de éxito. Ya viene la última y nos vamos. A partir de las 4 y hasta las 6 de la tarde ustedes van a tener la oportunidad de programarse buena música popular, norteña, ranchera, vallenato, baladas al 317-810-5263. Tengo por aquí oyente, hola, buenas.
1: Buenas tardes, Paulita.
0: Hola, corazón lindo, buenas.
1: Estoy aquí desde Venezuela.
0: Eso.
1: ¿Me puede regalar una cancioncita, el diario?
0: Ajá.
1: El binomio de oro.
0: Listo. Vale, gracias a ti por estar en full sintonía por allí en Genesano, pasándola muy bacano, la gente linda de este municipio que se prepara para el Festival Gastronómico ahorita el 7 del mes de junio, ¿no? Por ahí vi que van a estar grandes artistas de la música carranguera, un gran humorista. No, definitivamente, hay que ir a pasarla bacano a Genesano. Aquí está el binomio de oro de América, el diario. ¡Ay, hombre!
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1: Solo amigos, eso lo decía el Charrito Negro haciendo parte de esta programación. Son las 4 de la tarde, 4 minutos. Como me encanta decirle bienvenidos a esto que se llama La Última y nos vamos. Un espacio bien popular para el agrado de todos ustedes oyentes que están trabajando, que están viajando, que están descansando, que están tomando tintico, aromática a esta hora de la tarde para calmar el frío. La Última nos vamos, este es un programa donde suena música popular, donde suena música norteña, el buen vallenato, la buena música ranchera, una que otra balada, así como estilo Raúl Santi, Bukis, Temerarios, artistas que han marcado generación tras generación. Qué rico traerlos de 4 a 6 de la tarde. 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A lo que vinimos vamos a entregar solo éxitos. Les cuento que está totalmente habilitada la línea 317-810-5263 para que hagas parte de este programa La Última y nos vamos. Tú decides con qué canción nos vamos después de la que viene por acá.
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1: Llega este gran artista joven, talentoso. Muchas chicas, muchas mujeres dicen: uy, qué papacito es este hombre, Alan Ramírez. Mira. Sírvalo pues. ¿Ecuador? Recordemos que Alan Ramírez ya estuvo en fiestas como, por ejemplo, en municipios de Ciénega. Estuvo también en el municipio de Boyacá, Boyacá. ¿En qué otros ha estado este artista? Alan Ramírez, A Golpe de Mula, uno de sus grandes éxitos.

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1: Uno de los grandes y talentosos artistas de la música llanera, y estaba nada más y nada menos que el señor Walter Silva, un destacado cantautor colombiano de música llanera que nació el 28 de marzo de 1973 en La Plata, Casanare. Tiene más de 30 años de trayectoria artística, es más, es considerado una de las voces más representativas del canto recio, narrando historias del llano y de la cultura casanareña. Qué bonito recordar también estas grandes canciones que nunca pasan de moda, Ya no le camino más. Y es más, si se le antoja una llanera, solicítela. Para eso estamos en la última y nos vamos, para complacerlo a su merced lindo, a su merced bella que está llegando a la sintonía. La última y nos vamos. ¿Quién por acá? Muy buenas tardes.
2: Gracias a traerme una canción de los Migrantes de Jerez.
1: Sí.
2: Feliz tarde.
1: Listo, mi corazón. Muchísimas gracias. Ay, Dios mío. Bueno, a grabar la nota de voz, Elegantes de Jerez. Hace rato no escuchaba esa canción, sota, listo, aquí estamos. Para complacerlos con todo el gusto en la última y nos vamos. ¿Y tú qué canción te vas a programar?

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1: Minuto en la última y nos vamos. 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
1: Villa de Leyva. Este municipio se convirtió nuevamente en el destino más dulce del país con el inicio de la Ruta de los Postres 2026, evento gastronómico que se realiza del 19 de mayo al 2 de junio. La iniciativa liderada por la Cámara de Comercio de Tunja reúne a 11 restaurantes, cafés y reposterías que ofrecerán postres y bebidas por un valor de 16 mil pesos. La actividad busca resaltar la creatividad culinaria del municipio mediante recetas tradicionales e innovadoras que atraen a turistas y habitantes. Además de deleitar a los visitantes, la ruta fortalece el comercio, impulsa el turismo y dinamiza la economía local. Villa de Leyva espera recibir cientos de visitantes durante esta temporada dedicada a los sabores y la repostería boyacense.
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4: Son las 4 de la tarde con 33 minutos. Esta es una canción, lo más reciente, del señor Johnny Rivera, uno de los grandes y queridos artistas de música popular.
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4: Ha lanzado en esta temporada 2026 La Depre. Muchos dirán, uy, ¿cómo así usted entró en La Depre? O sea, en la depresión. Pues eso da a entender al inicio de la canción. Pero después de escuchar así como esa musiquita pasiva, llega algo bien chévere, bien bacano, con ese sabor hacia arriba. Y es llegó La Depre. La de prendernos con alegría. Mire que la vida es una sola y vinimos a disfrutarla. Lo nuevecito de Johnny Rivera se llama La Depre y suena en Andina, mi emisora.

0: Continuamos.
1: En la última nos vamos, sonamos éxitos número uno. Además, por acá también voy a resaltar algo muy importante. Ayer, como estaba descanso, pues no era fácil enviarles el saludo por la radio. Por esa razón, nunca es tarde para saludar a todos los concejales. Ayer en su día, exaltamos esa labor, ese compromiso, esa vocación de ese servicio de quienes trabajan por el bienestar de nuestras comunidades. Feliz día, un día tardecito, pero con todo el corazón y cariño desde Andina, mi emisora Pavo Rincón. Les envía ese saludo a los concejales de cada municipio de Ramiriquí, de Ciénega, de Viracachá, de Boyacá, Boyacá, de Jerezano, de Tibaná, de Turmequé, de Nuevo Colón, de Garagoa. ¿Dónde más nos oyen? En Zetaquira, en Úmbita, en cada uno de estos municipios. Un cordial y respetuoso saludo para todos estos honorables concejales. Gracias de verdad por ese gran compromiso, por ese trabajo, por esa hermosa labor que realizan día tras día con cada una de sus comunidades. ¿Qué más les puedo decir? Que su labor siga construyendo bienestar, progreso, oportunidades absolutamente para todos, éxitos en cada proyecto y muchas bendiciones en esa importante gestión. Acá desde Andina, mi emisora. 4:38, momento de más canciones.
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0: vallenato clásico, viejito pero sabroso, Los Diablitos, Ya Tengo Quien Me Quiera. Son las 4 de la tarde, 42 minutos, así avanzamos con la última y nos vamos.
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0: Ay, Dios mío, ustedes de fondo escuchan a este artista mexicano como lo es Cristian Nodal. A propósito, ayer fue tendencia en redes sociales. ¿Por qué? Porque todos sus seguidores, la mayoría, recordaron algo muy importante, y es que ayer, precisamente, se cumplían dos años en el mundo de la música, que se vio comprometido tras la polémica entre Cazzu, Cristian Nodal y Ángel Aguilar. Ayer, hace dos años, cuando nos enteramos todos que la relación de Cristian con Cazzu terminaba, y que por culpa, supuestamente, ¿de quién? De Angelita Aguilar. Que hoy en día muchos fans pues aún no perdonan. Pero en fin, amigos, ya, ¿qué les puedo decir yo? Ya lo que fue, fue. Lo que pasó, pasó. Lo que tenía que pasar. ¿Qué se puede saber al día de hoy, después de dos años? Que Cristian pues sigue con Angelita Aguilar. Que Cazzu, ella está preciosa, hermosísima, sacando también a su hija adelante. Y que también tiene muy buenos shows musicales. Últimamente se ve bastante activa también en redes sociales, Cazzu. Muy bella ella. Lo que pasa también en la farándula de los artistas de México, se lo traemos acá en la última y nos vamos. Vamos a escuchar a Cristian con esta canción de Los Besos Que Te Di. ¡Adiós!

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1: A las 4:47 minutos yo quiero decirles algo. Y es que a veces se nos hace como tan difícil, como uy, tan complicado decirle a esa persona, hey, ¿sabes? Tú me gustas, tú me encantas. Entonces te voy a dar un consejo. Si eres tímido, si eres tímida, si no eres tan arriesgado, tan arriesgada, dedícale una canción como esa para que la canción lo haga por ti. Este tema lo presenta Los Temerarios, se llama Enamorado de Ti.

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24: En Atina, mi emisora, un minuto para que sea las 5 de la tarde.
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1: La Viuda Millonaria, una canción que gusta bastante en cuanto a la música llanera. Santiago Rojas, haciendo parte de esta hermosa programación en La Última, nos vamos. Ya son las 5 de la tarde, 6 minutos, y es que vamos hasta las 6 con este bonito programa, con ese saludo muy especial a Asadero y Parrilla La Reina, a todos los que laboran allí, a la distinguida clientela que día tras día visita este hermoso lugar donde todo es delicioso. Más adelante les voy a contar qué más nos ofrecen por allí. Bueno, segunda hora, les tengo por ahí notica también de Luis Alfonso y el dolor por la muerte de su amigo Jason Jiménez. Además, Luis Alfonso confesó en Los Informantes. Ayer tuve la oportunidad de verlo en la tele anoche, donde él confesaba que él sufre de ansiedad, depresión, por lo cual debe tener en cuenta también unos medicamentos muy importantes en su día a día. Los detalles más adelante. También les tengo por acá una nota muy importante, y es que Colombia va camino al Mundial 2026. La convocatoria oficial ya la dieron a conocer. Ya sabemos quiénes son los arqueros, los defensores, los mediocampistas, los delanteros. Pero ustedes de pronto no. Entonces, por lo tanto, en minuto les voy a contar, les voy a entregar esta información. La última, nos vamos, y se le antoja una canción popular, ranchera, una llanerita, una norteña, se le vale. Aquí se le tiene, 317-810-5263.
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0: así fue. Ahí estaba Juan Gabriel, esta canción que fue lanzada en 1988. Es una balada icónica que narra el fin de un amor, la honestidad sobre un nuevo romance y la necesidad de dejar ir. Canción Sota está haciendo parte de la programación de La Última y nos vamos. Son las 5 de la tarde con 14 minutos, La Última y nos vamos. Y por aquí también nos vamos con lo que es tendencia en las redes sociales. Como les contaba al inicio de esta segunda hora de La Última y nos vamos, y es que Luis Alfonso ayer estuvo como invitado especial en Los Informantes. Y la muerte de Jason Jiménez pues golpeó profundamente a Luis Alfonso. Entre lágrimas, ansiedad y recuerdos, el cantante abrió su corazón y confesó varias cositas tan de él. Escuchen un poquito de esto.
1: Yo soy un hombre que soy paciente psiquiátrico. Yo tomo droga para la ansiedad. Yo soy muy ansioso y me dan ataques de pánico cuando estoy muy, muy triste. Uh-huh. Y hace muchos años no me encalambraba y no me daban ataques tan malucos, huevón. Y desde que pasó lo de Jason, por ejemplo, yo llegaba a un concierto y estaba la foto de ese marica. Me metía una descompuesta en la cintura.
0: Ahí está. Entonces él confesó que sufre de ansiedad. Es la información que pudimos también conocer de ese artista, Luis Alfonso. El señorazo, pues también como todos los demás artistas, les tocó iniciar desde abajo, sin 50 pesos en el bolsillo, y gracias a Dios, de hoy en día, pues ya reconocido. Él dice que no va ni en la mitad, que le falta muchísimo, pero muchísimo más por recorrer en cuanto a la música, y le agradece a Dios por cumplir ese sueño hecho realidad. Vamos a escuchar junto a Jason Jiménez, Destino Final.

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1: Son las 5 de la tarde, 23 minutos. Uy, esa canción, Leo Dan, amigo mío, ese es un clásico. Yo recuerdo hace más o menos como unos, ¿qué? 15, no más, 17, 18 años. Esta canción la pedían bastante, la solicitaban a Cadena Andina en un programa que se llamaba El Correo Musical. ¿Lo recuerdas? La programaban demasiado. Son las 5 de la tarde, 23 minutos. 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Así nadie va a volver. Ese es un mensaje para los que de pronto, sin darse en cuenta, han cometido ese error, para que lo mejoren y de esa manera tengan mejor servicio y también pues muchos clientes. 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
2: Y que 22 de mayo de 2026, aviso de citación a terceros, solicitud de licencias urbanísticas. Se informa a la comunidad que las siguientes personas han solicitado ante la Secretaría de Planeación, Ordenamiento y Desarrollo Territorial del municipio de Ramariquí licencias de urbanísticas en las modalidades relacionadas a continuación. La señora María Soledad Cuervo Pulido ha solicitado licencia de construcción en la modalidad de obra nueva para un predio urbano ubicado en la dirección calle 10, número 608 del municipio de Ramariquí, identificado con el folio de matrícula inmobiliaria número 090-33522 y cédula catastral número 15599901-000000001-00-48000000. La señora Marta Liliana Montaña Ávila ha solicitado licencia de construcción en la modalidad de obra nueva para el predio urbano ubicado en la dirección local 6, calle 3, 126, conjunto residencial Colonias de Bellavista, del municipio de Ramariquí, identificado con folio de matrícula inmobiliaria número 090-61020 y cédula catastral número 15599010000000009100000000. El señor Jairo Hernández Fonseca ha solicitado licencia de construcción en la modalidad de obra nueva para el predio rural denominado Barranquilla, ubicado en la vereda Caicedos del municipio de Ramariquí, identificado con folio de matrícula inmobiliaria número 090-32230 y la cédula catastral número 15599000000006100000000. El señor Sergio Orlando Zanahoria Ávila ha solicitado licencia de construcción en la modalidad de nueva obra para el predio rural denominado El Triunfo, ubicado en la vereda Resguardo Alto del municipio de Ramariquí, identificado con folio de matrícula inmobiliaria número 090-2599 y cédula catastral número 15599000000008003700000000. La señora Claudia Patricia Vanegas Mora ha solicitado licencia de construcción en la modalidad de nueva obra para el predio urbano ubicado en la dirección Carrera Quinta número 1033 del municipio de Ramariquí, identificado con folio de matrícula inmobiliaria número 090-56598 y cédula catastral número 15599010000000300280000000. El señor Víctor Manuel Caro Bautista ha solicitado licencia de construcción en la modalidad de ampliación para el predio urbano ubicado en la dirección Carrera Sexta A 215 del municipio de Ramariquí, identificado con el folio de matrícula inmobiliaria número 090-34952 y cédula catastral número 15599010000000006300009000000. La señora Anestela Caro Ávila ha solicitado licencia de construcción en la modalidad de reconocimiento para el predio rural denominado Lote 2, vereda Resguardo Alto, ubicado en la vereda Resguardo Alto del municipio de Ramariquí, identificado con folio de matrícula inmobiliaria número 090-54377 y cédula catastral número 15599000000. 800-00000-80-253-000-000. La señora Belarmina Pulido de Pulido ha solicitado licencia de construcción en la modalidad de reconocimiento para el predio rural denominado La Dorada, ubicado en la vereda Resguardo Bajo del municipio de Rameriquí, identificado con folio de matrícula inmobiliaria número 090-1564 y cédula catastral número 15599-000000000000-00000-500-000000. La sociedad Junco y Asociados Inmobiliaria LTDA, representada legalmente por el señor Lisandro Junco Espinosa, ha solicitado licencia de construcción en la modalidad de modificación para el predio urbano ubicado en la dirección calle tercera número 675 del municipio de Rameriquí, identificado con folio de matrícula inmobiliaria número 090-23571 y cédula catastral número 15599-01-000000-45001-000000. El señor José Joaquín Abraham Rodríguez Hernández ha solicitado licencia de construcción en la modalidad de obra nueva y cerramiento en el predio urbano ubicado en la dirección carrera 1821, carrera 2820 del municipio de Rameriquí, identificado con folio de matrícula inmobiliaria número 090-59512 y cédula catastral número 15599901-000000-6120-000000. La señora Claudia Viviana Olivero Córdoba ha solicitado licencia de construcción en la modalidad de obra nueva para el predio rural denominado El Remanso, ubicado en la vereda Romasal del municipio de Rameriquí, identificado con folio de matrícula inmobiliaria número 090-66003 y cédula catastral número 15599-000000-100-273-000000. El señor Héctor Rafael Páez Galindo ha solicitado licencia de construcción en la modalidad de ampliación para el predio urbano ubicado en la dirección carrera quinta 11-01-05 con calle 11-50212 del municipio de Rameriquí, identificado con folio de matrícula inmobiliaria número 090-9820 y cédula catastral número 15599-0000-2700-000. Este aviso se hace conforme a lo establecido en el artículo 2261-221 del decreto 1077 del 2015, con el fin de que los terceros que puedan verse afectados con el proyecto presenten sus observaciones por escrito ante la dependencia ya mencionada. Los documentos del proyecto estarán disponibles para su consulta durante 10 días hábiles siguientes a esta emisión, en la sede de la Secretaría de Planeación, Ordenamiento y Desarrollo Territorial del municipio de Rameriquí, ubicada en la carrera sexta número 735 de Rameriquí, Boyacá, tercer piso, del Palacio Municipal, en horario laboral, es decir, de 8 a.m. a 12:30 del mediodía y de 2 a 6 de la tarde. Para más información puede comunicarse al teléfono 323-220-2017 o escribir al correo electrónico secreplaneacion@rameriqui-boyacá.gob.co. Finalmente, se invita a la comunidad a ejercer su derecho a participar y mantenerse informada sobre los procesos de desarrollo urbanístico en su sector. Elías Roberto Mendoza Leguizamón, secretario de Planeación, Ordenamiento y Desarrollo Territorial, municipio de Rameriquí.

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1: Registro informativo departamental, Tunja. Boyacá fue incluido entre los 10 departamentos beneficiados con capacitaciones gratuitas para fortalecer el sector porticultor del país. La estrategia Raíz T, conocimiento que transforma el territorio, liderada por FEDEPAPA, el Fondo Nacional de Fomento de la Papa y Universidad Minuto de Dios, busca capacitar a 1.800 productores en temas de comercialización, transformación y sostenibilidad. Las inscripciones estarán abiertas entre junio y agosto a través de fedepapa.com, con formación presencial, plataformas digitales y acompañamiento técnico. Boyacá aporta cerca del 27% de la producción nacional de papa y más de 30.000 familias dependen de este cultivo como sustento económico.

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2: Para el doctor Julio César
3: Betancourt. Hola, por favor. Señora, ¿es usted Sergio? Gracias.

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1: La última y nos vamos despidiendo. Son las 5 de la tarde, 41 minutos. Y es que a partir de las 6 estaremos con el noticiero Red Boy. Toda la información a nivel Boyacá. Los invito a que nos sigan en redes sociales como Andines 095.1 FM. Por acá te vas a encontrar con varias noticias, también con un video muy bonito relacionado con Boyacá, Boyacá. Para que ustedes le den amor, me gusta, me encanta, y lo compartan en sus redes sociales. 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A todos, agradecimiento muy especial por habernos acompañado en este programa, por haber reportado sintonía, por estar ahí atentos al comercio, a los conductores, a los que están en el campo. 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

0: Las 6:07.
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2: ¡Ay, ay, ay, señorazo! Se le va a poner un poquito romanticoso. ¡Hello!

Las 6 y 21 minutos. 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